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1: 12:30 en un bar.

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0: ay, ay, señores. 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

0: 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No te llamé, llamé a alguien más.
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1: A ver, es que es una probita, a ver, hombre.
2: Le voy a echar una compadre, a ver. ¿Qué opina?
1: Entonces que no sean muy groseras, oye.
2: No, vamos a ver si yo compongo. Es que no grosera.
1: Sí, después una vez.
2: Vamos a echarlo, a ver.

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1: No, porque será tan de malas, ya no consigo nada. ¿Y será que soy salada?
2: ¿Cuál de malas, mija? Oigan a esta. Usted lo que es muy de buenas, venga, yo la monto en el trompirrojo.

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1: Santísima Trinidad, Dios soberano y eterno, libradme de las prisiones del infierno. La cruz y los tres clavos van adelante de mí. El Señor que murió en ella, habla y responde por mí. Amasa los corazones que vienen contra mí. Yo sin Dios no quiero nada. Yo con Dios lo que Él quiera. Dios delante, yo tras de Él. Dios conmigo, yo con Él. Dios en la cruz, yo en su luz. Dios te salve. Amén, Jesús, María y José.
2: 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Tenemos una llamada. ¿Aló?
3: Muy buena, ¿cómo está usted?
2: Hermanita, Dios me la bendiga. ¿De dónde nos llama?
3: Me llamo de Santa Fe de Antioquia.
2: Hermana, bendiciones, bienvenida. ¿Cómo le ha parecido?
3: Bendiciones a usted también.
2: ¿Cómo le ha parecido nuestro maravilloso programa?
3: Muy bueno, muy buen programa. Un programa que nos deja siempre muy tranquilos, muy bien, Ave María.
2: Ah, bueno, hermana, regáleme su nombre y su fecha de nacimiento.
3: Me llamo Gertrudis Díaz y soy del 3 de agosto del 60.
2: Hermana, concéntrese en todos sus problemas. Hermanita, me doy cuenta que han pasado muchos problemas en su vida. Su esposo trabaja la compra y venta de ganado. Él tiene una finca en Dabeiba, pero los animales se les han estado enfermando, muriendo uno por uno.
3: Sí, sanador, sí. Toda la verdad.
2: Usted tiene también un negocio en Santa Fe de Antioquia, ahí mismo cerca de su casa, porque a usted le gusta mucho el comercio. Usted ha sido comerciante casi toda la vida.
3: Toda la vida.
2: Hermana, algo que usted la tiene muy preocupada, muy triste, que usted mantiene muy temerosa, es porque hace aproximadamente un mes atrás usted encontró en la puerta de su negocio, cuando usted lo iba a abrir, usted encontró ahí en su negocio una bolsa negra, y dentro de la bolsa negra encontró un pañuelo manchado de sangre con tierra de cementerio. ¿Es verdad o es mentira lo que le estoy diciendo?
3: Sí, sanador, eso me acongojó mucho, mucho, mucho.
2: Hermana, ¿sabe quién le mandó a tirar esta brujería? Es esta mujer que se dice llamar amiga suya.

0: su esposo.
1: Mira, de María, yo no he sido sino buena, buena gente con ella, muy buena gente con ella.
0: Hermana, yo sé porque usted es una mujer noble, de buen corazón, que se ha quitado hasta el pan de la boca para hacerlo a otro. Pero vea la envidia como es de grande. Vea, yo le aconsejo de que nos visite con fe, porque por esa brujería usted mantiene con dolores de cabeza, enojada, triste.

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0: 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Hermana, ¿cuál es su mensaje a todas las personas que nos están escuchando? Que nos llamen, que nos visiten o no.
1: Claro que sí. Que usted los mantiene a todos muy bien, muy bien. Que lo visitemos, que estemos con usted, que estemos pendientes de lo que nos diga.
0: Sí, hermanita, dígame.
1: Quiero que me separe cuatro, mañana voy después de mediodía.
0: Ah, bueno, hermanita, la vamos a estar esperando. Dios la bendiga. Gracias por participar.
1: Dios la bendiga a usted.
2: 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Hermano, regáleme su nombre, por favor.
3: Antonio.
0: Hermanito Antonio, ¿de qué parte nos visita usted?
3: Maestro, yo los visito de la ceja Antioquia.
0: Hermano, dígame qué era lo que usted sentía, cuáles eran sus problemas antes de habernos visitado. Desde que usted nos visitó con mucha fe, recibió el milagroso Cristo resucitado, también se hizo un trabajo con nosotros. Cuéntenos su historia, ¿cómo le ha ido?
3: Maestro, pues rebótelo, me pasa lo siguiente, que yo antes de visitarlo a ustedes, yo estaba en la finca y yo toda la noche no hacía sino ver en las partes de atrás de las fincas, de por ahí los linderos, por al lado de las vacas, de las bestias, no hacía sino ver una mano de luces que alumbraban, que brillaban, y yo me asusté, maestro, porque pensé que era algo malo, pero entonces debido a eso los visité a ustedes. Ustedes fueron y me hicieron un trabajo, yo fui, los visité, resucité el Cristo sagrado, y fuera que los visité, inmediatamente ustedes fueron, me hicieron el trabajo y ustedes encontraron, maestro, gracias a Dios, encontraron 2 baúles, pero 2 baúles llenos de oro, cantidad de oro, maestro, y sépalo y entienda que la familia, todos ya somos ricos, millonarios, estamos contentos. contentos, estamos agradecidos gracias al trabajo que ustedes nos hicieron, maestro.
0: Se sacó una gran riqueza de allá de la finca, un gran tesoro, una guaca muy grande. ¿Qué se sacó de allá?
3: No, maestro, sinceramente impresionado, dos baúles pero lleno, cantidades de oro, maestro. Estamos asombrados y alarmados con ese trabajo que ustedes nos hicieron. Gracias a Dios, Dios mío bendito.
0: Hermano, qué testimonio tan hermoso, Dios lo bendiga, porque usted le puso mucha fe en Dios, fe en nosotros y fe en el milagroso Cristo resucitado. ¿Qué le aconseja a todos? ¿Sí vale la pena que lleven el milagroso Cristo resucitado?
3: Maestro, que no se pierdan esta oportunidad, porque es la única oportunidad que van a tener en la vida de progresar, de salir adelante y de sacar todos los problemas que hay alrededor de todas las personas y de ser ricos, millonarios como lo somos nosotros y nuestra familia, maestro. Muchísimas gracias.
0: Amén.
3: Amén, Jesús.
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2: Saludo cordial, amables y gentiles oyentes, reciban la bendición de Dios Todopoderoso. Padre, Hijo y Espíritu Santo sea sobre todos y cada uno de ustedes. Hoy jueves 15 de este mes de octubre, siempre llegamos dándole gracias a Dios por una oportunidad más de vida, por una oportunidad más de llevar el mensaje de superación personal y solución a cada uno de sus problemas a través de esta importante emisora. Porque hoy le queremos decir a usted que se encuentra afligido por situaciones difíciles de cualquier índole, que sí se puede, que el momento es ahora, que no hay por qué estar triste sabiendo que somos hijos de Dios y no hemos venido a sufrir ni a pasar necesidades. Es cierto que nadie está libre de una situación difícil, pero por dura que sea esa situación, hoy debemos de ponerle el pecho a los problemas. De la mano de Dios podemos encontrar la salida a esa dificultad, así de que si se encuentra agobiado, lo invitamos a que nos llame. Nos haga saber qué pasa en su vida. Desahóguese con un profesional, con una persona que no le va a juzgar sus problemas. Al contrario, se va a preocupar por usted, donde nosotros vamos a brindarle un buen consejo, donde le vamos a empezar a ayudar en cabina de oración, como lo hemos hecho con tantas personas que ya hoy se encuentran dándonos las gracias. Usted se ha soñado en ser uno de tantos agradecidos que escucha día por día en nuestro programa. ¿Cuánto tiempo tiene que escuchar usted mal nuestro programa para tomar la decisión de dar el paso en llegar a la consulta con nosotros? ¿O cuántos testimonios más va a dejar usted pasar antes de usted dar el suyo? Porque es muy fácil salir adelante, es buscar las personas correctas, que se preocupen por usted, que realmente estemos de la mano de Dios, que tengamos el don de sanación, y con toda certeza yo sé que en pocos días usted es uno de tantos testimonios. No lo digo yo, lo dicen ustedes mismos, las personas que ya han llegado a la consulta, porque son miles de personas que hemos podido ayudar nosotros, los hermanos de la Divina Providencia. Más de 25 años de experiencia, donde cada año dejamos ese granito de arena en diferentes hogares, en personas que decían no creer, en personas que habían tirado la toalla porque ya creían que su problema no tenía solución, pero en algún momento Dios les iluminó nuestro camino, Dios nos puso a nosotros en su camino y gloria a Dios, pudieron cambiar su vida. Así que la mejor recomendación que hoy le puedo brindar a usted, amable oyente, no sea pesimista, no se deje llevar por el problema o por la situación difícil que hoy le acaba con su tranquilidad. Recuerde que siempre habrá una solución. Lo único que no podemos solucionar es la muerte, porque de ahí ya no podemos hacer nada. Pero si usted tiene un problema en el campo del amor sentimental, usted tiene problemas con su pareja, créame que eso tiene solución. Si se encuentra enfermo, no sabe qué camino tomar porque día por día siente más dolencias, está cansado de tomar medicamentos, llámenos para hacer un estudio y encontrar la base fundamental de dónde proviene esa enfermedad que usted padece. También para las personas que hoy se encuentren afligidas al ver que el dinero no les rinde, están cansados de trabajar y trabajar todos los días y lo único que hacer es pagar y pagar deudas, usted necesita una suerte para salir de todos esos compromisos. Llámenos, que con toda certeza sabemos que le podemos ayudar. 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Bueno, en el día de hoy, jueves 15 de octubre, tenemos una persona que está en la línea, quiere participar de nuestro programa. Vamos a ver de quién se trata. Aló, buenos días, ¿con quién tengo el gusto?
3: Ay, profesor, tengo muchos problemas, pues como realmente desesperada.
2: Primero que todo, bienvenida a nuestro programa. Usted sabe que de la mano de Dios estamos prestos para orientarle, para ayudarle, para sacarla adelante. Cuéntenos qué fue lo que la llevó a comunicarse con nosotros, los hermanos de la Divina Providencia.
3: Los testimonios que dan, pues me parece que como le ayudan a tanta gente, me pueden ayudar también a mí.
2: Usted lo acaba de decir, y para nuestro Padre Celestial no hay imposibles. Usted se comunicó con nosotros con toda la confianza que le vamos a servir y así lo vamos a lograr hacer. Créame que no la vamos a defraudar. Y como usted lo acaba de mencionar, ha escuchado muchos testimonios que la hicieron comunicarse con nosotros. Es gente que, como usted, con problemas, dificultades, tomaron la decisión de llegar a la consulta y ya hoy dan las gracias. Regáleme, por favor, su nombre completo y fecha de nacimiento para ver en qué le podemos ayudar.
3: El 22 de julio de 1963.
2: Vemos una mujer noble, emprendedora, se ha preocupado mucho por salir adelante de un tiempo para acá. Veo su relación sentimental que no marcha bien, veo solamente discusiones, veo que han llegado a tan nivel de faltarse al respeto, porque aquí se ve hasta agresiones físicas.
3: Sí, sí, señor.
2: Pero esto no es de ahora, ya se ve que en varias ocasiones lo ha hecho. Usted ha permitido que él le falte tanto al respeto, de tal forma que usted, cuando no está con él, se desespera porque no está con él. Veo que se han separado en varias ocasiones, pero usted se aleja de él y no es capaz de vivir sin él, y está con él y no son capaces de vivir bien. Entonces, aquí es la recomendación que yo le voy a dar, porque en su fecha de nacimiento, 22 de julio del 63, veo que a ustedes dos les hicieron un trabajo de maldad precisamente para que no puedan vivir juntos, para verlos como perros y gatos, como el agua y el aceite, juntos pero no revueltos. Hija, yo le hago una pregunta, ¿es cierto lo que yo le estoy diciendo?
3: Sí, sí, señor, ya hasta me ha pegado varias veces y eso me tiene desesperada, maestro.
2: Yo sé que usted ha buscado ayudas en otras partes. Aquí se ve que han habido personas que le han leído cartas, se ven portales abiertos, se ve que ha iniciado tratamientos en otras partes, pero todo lo ha dejado empezado. Usted nunca ha terminado el tratamiento. ¿Por qué? Porque usted empieza una vez con fe y de un momento a otro le da por abandonar las cosas. Primero, debe de hacer las cosas con mucho secreto y discreción, porque esto no es para decírselo a él, porque se ve que él está tan dominado por ese mal que no oye, ni ve, ni entiende. Pero si hay que andarle rápido, porque Dios no lo quiera, esta relación de ustedes dos puede terminar en una tragedia. Hasta ahí quiero que usted me diga, ¿le ha hablado con la verdad? ¿Es cierto que usted ha buscado ayudas? Porque también, si yo estoy equivocado, hágame quedar mal con los oyentes.
3: Maestro, sí, la verdad, me estoy diciendo la verdad.
2: Ahora, ¿qué tienes que hacer? Retirar primero que todo la fuerza negativa. Cuando ya hayamos retirado todo lo malo, mira si verdaderamente a ustedes les conviene estar juntos, porque es que yo veo que a él también lo tiene bastante afectado esta maldad. Entonces, es ver si él realmente da el cambio, pues puedes continuar con él, porque de lo contrario, aquí yo veo que él lo único que está haciendo es perjudicarte tu vida, porque él es un hombre demasiado celoso. Veo que tiene un temperamento demasiado fuerte, en todo momento está buscando es cómo hacerte la vida imposible. Te quiero opacar, él no quiere que brilles, él no quiere que salgas, él no te quiere dejar trabajar, mejor dicho, él está acabando con tu vida.
3: Sí, Sí, señor, me está dañando toda mi vida.
2: 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Los sábados de 8 de la mañana a 3 de la tarde. Y los domingos de 9 de la mañana a 1 de la tarde. Los días festivos si no atendemos. Es importante que separen la consulta para que tengan en cuenta, son muchas las personas que nos visitan. Y también si usted va a separar una cita, esperamos que usted respete ese espacio, porque recuerde que le dejamos de dar la oportunidad a muchas personas para poder atenderle a usted. Así de que es importante de que si se para una cita también la cumpla, para que no nos quede mal y nosotros tampoco quedarle mal a otras personas que también necesitan de la ayuda de nosotros, de los hermanos de la Divina Providencia. Hija, pues yo quiero que me le cuente a todas las personas si bajo el estudio que hicimos en su fecha de nacimiento le hemos hablado con toda la verdad, con la sinceridad. ¿Qué le puede recomendar a los oyentes? Porque quizás muchos no nos han llamado pensando que en nosotros no hay conocimiento. Yo quiero que usted en el día de hoy me le diga a las personas si verdaderamente pueden comunicarse con nosotros con confianza y si le ha hablado con la verdad o con la mentira.
3: Todo lo que me ha dicho es verdad, maestro. Me dejó sorprendido.
2: Ahora, me gustaría que llegaras a la consulta con nosotros los hermanos de la Divina Providencia tiene un valor de 70,000 pesos. Nosotros en esa consulta, ¿qué vamos a hacer? Retirarte un poco del mal que les han hecho a ustedes dos para identificar qué tipo de males que hay y de ahí nosotros poder saber qué se necesita para poderlos curar, es decir, para retirarle la fuerza negativa. Ustedes saben que males hay muchos, pero hay que identificar detalladamente cuál es el que ustedes directamente les hicieron. Eso lo vamos a ver en la consulta. Lo otro es que acá también personalmente, hija, voy a poderte mostrar el rostro de esa mujer que les está haciendo a ustedes la vida imposible, porque aquí se ve efectivamente que es una mujer, se ve que inclusive es rubia, se ve que es una mujer que en todo momento ha estado en contra de la relación de ustedes dos y que no los quiere ver bien. Entonces, para que usted se saque de su mente todo lo malo y que a veces cree que todo mundo va en contra de la relación de ustedes, pero no es eso, eso es lo que le ha hecho creer su pareja, para que se aleje de todo mundo. Pero aquí le voy a mostrar directamente cuál es esa mujer que les está haciendo la vida imposible a los dos, eso sí, para que se cuide y se proteja, no se vaya a volver vengativa. Ahí usted se alcanza a imaginar de lo que nos hemos dado cuenta solamente a través de una llamada y por medio de su fecha de nacimiento. Ahora imagínese lo que podemos lograr, que usted llegue a la consulta directamente acá, que usted se haga un tratamiento. Por eso es que todos los días son tantos testimonios y tantos agradecimientos. Ya sabe, hija, que por acá la vamos a estar esperando cuando usted lo crea conveniente. Dios la bendiga y muchas gracias por confiar en nosotros.
3: Muchas gracias, maestro.
2: Dobles oyente, la invitación después de esta llamada, es importante que ustedes identifiquen cuándo en la relación sentimental se está acabando el respeto, porque no podemos permitir que se acabe el respeto y seguir continuando en una relación donde solamente hay tormento, maltrato físico, y que Dios no lo quiera, las cosas puedan terminar en una tragedia. Recuerde que las cosas se pueden evitar, es de nosotros identificar, ser inteligentes, siéntese y hablar con su pareja, no permita que se sobrepasen los límites, porque es ahí cuando aparecen, Dios no lo quieran, las cosas lamentables. Por eso siempre de la mano de Dios debemos de estar cerca a nuestro Padre Celestial, porque no podemos permitir que el odio, el resentimiento siempre se apodere de nuestro hogar. Recuerde que nuestro hogar debe de estar protegido, cubierto con el manto de nuestro sagrado Señor Jesucristo y de María Santísima. Por eso pida protección, pida que Dios lo llene de fortaleza, y si usted ve que no es capaz de sentarse a hablar con su esposo, lo que ustedes están necesitando es una terapia de pareja. 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Me despido dándoles gracias por habernos brindado en esta mañana unos minutos de su valioso tiempo, deseándoles se encuentren bien y que Dios los llene de muchas, pero muchas bendiciones.
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4: Amables y gentiles oyentes, sean todos bienvenidos a este maravilloso programa. Hoy día jueves 15 de octubre. Queremos saludar a toda la gente de aquí de Río Negro, a toda la gente de Marinilla, como también a toda la gente de aquí de Medellín. Hombre, nos saluda también mucha gente aquí en Guarne, que escucha todos los días nuestro programa, la gente de Chaparral. Un saludo muy especial a la señora Janet, que nos escucha en San Vicente de Ferrer. También quiero saludar a Laura, que nos escucha en San Antonio de Pereira. Quiero saludar también a Albeiro, que me escuché en Granada. También quiero saludar a esta hora de la mañana a Osvaldo, que me escucha en El Peñol. Mucha gente, mis queridos hermanos, que están en sintonía de este interesante programa. También quiero saludar al señor César, que me escucha en una vereda de Santa Rosa de Osos. También quiero saludar al señor Juan Pablo, que me escucha en una vereda de San Pedro de los Milagros. Mire qué bonito, hombre, recibir toda a esta hora de la mañana toda esta correspondencia. Entre ellos voy a también a responder muchísimos mensajes que tengo la autorización de las personas para poderlo leer al aire. Quiero saludar a Elías. Él me dice en un mensaje de texto: maestro, quiero que me ayude porque tengo muchos problemas de salud. ¿Cómo le parece de que me caí de un caballo y desde ese momento el dolor en la columna es impresionante? Pero lo más extraño de todo es que he ido donde el médico, me han hecho radiografías, me han hecho resonancias y no me aparece absolutamente nada, y la verdad me dificulta caminar. Ya llevo 3 meses en esta situación, he perdido parte de mi capital buscando mejoría y no he podido encontrar. Con decirle que estuve buscando ayuda en Medellín, en una persona que me prometió que me iba a curar porque era un daño, pero resulta, maestro, de que cuando volví no le encontré y siento de que me engañaron. Mire, yo le voy a explicar a muchísimas personas, mis queridos hermanos, muchas personas que de alguna manera, como don Elías, que de pronto tuvo la oportunidad de visitar a alguien en Medellín, que lamentablemente ya no encontró estas personas. Yo no quiero pensar mal de todo el mundo, pero en muchas ocasiones es importante que usted, antes de ir, escuche nuevamente el programa, porque hay personas que se cambian de dirección porque a lo mejor le pidieron la casa, a lo mejor cambiaron su oficina, y no es que se estén escondiendo, es que usted, antes de ir, debe de escuchar nuevamente el programa y saber si sí están en el mismo lugar, porque esto nos ha pasado a nosotros. Yo, por ejemplo, aquí en Río Negro, tenía la oficina primero por el centro, por los lados del centro de Río Negro, me pidieron la casa en Río Negro, ahora ya llevo aquí donde estoy, en El Porvenir, llevo 5 años. Entonces hay mucha gente que de pronto después se dio cuenta, escuchó el programa y pensó, es que pensaron que usted se había ido. No, yo no me voy, porque así como llevo tantos años en Medellín, tantos años aquí en Río Negro, créanme, mis queridos hermanos, que mi compromiso es con el pueblo. El que yo quiero ayudar, créame que se va a sanar, porque si nosotros tenemos la fe en Dios y la convicción de ayudar a nuestros hermanos, para nosotros no es imposible. Eso es como el que juega fútbol, disfruta, le pagan y disfruta, mis queridos hermanos, haciendo este deporte. Entonces nosotros también disfrutamos. En el caso personal, hablo por el maestro Josué, este que llega al hogar de muchísimas personas. La mayor alegría para esta institución, y especialmente para mí, es cuando una persona me llama o cuando llega personalmente a mi oficina a darme un testimonio de agradecimiento. Y me dice el maestro: gracias a Dios, porque primeramente Dios y a ustedes, mi vida ha cambiado totalmente. Cada persona tiene un propósito en la vida, y el de la Hermandad Guadalupana es ayudar a nuestros semejantes. Así, mis queridos hermanos, que el proceso que usted está viviendo tiene un propósito. No vaya a pensar que el sufrimiento es eterno. Dios, nuestro Padre Celestial, nos ha dotado de gran capacidad espiritual para ayudar a nuestros semejantes. Porque si caminamos de la mano de Dios, créanme que el dolor se transforma en otra cosa totalmente diferente. Mis queridos hermanos, tome el control de su vida. Acabe con todas esas dudas. Acabe con el dolor. Acabe con los problemas y termine con esas angustias que me lo tienen al borde de la locura. Pero solamente la Hermandad Guadalupana le puede ayudar, siempre de la mano de Dios. Recuerde que esta institución ayudamos espiritualmente, y son más de 30 años de experiencia que tenemos ayudando a todas las personas. Sé que usted hay momentos donde se siente solo o sola. Sé que hay momentos donde usted ve a su hijo por el camino equivocado y usted le pide a Dios y parece que no le escuchara, pero él sí escucha sus oraciones. Por eso hoy que escuche el programa no es una casualidad. Dios le permite de que usted encuentre el desarrollo y que pueda tomar las mejores decisiones. 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Si tu pareja te ha abandonado, mucha gente le está sucediendo esto, que su pareja cambia de la noche a la mañana, y usted quiere realmente, mis queridos hermanos, óigase bien, recuperar el hogar, acérquese a nuestra oficina. No pierda más tiempo. Realmente con nosotros es mucho más fácil recuperar a tu pareja, pero que prácticamente ya ha sufrido lo suficiente. Por eso, mis queridos hermanos, nuestro centro de ayuda espiritual está especialmente al servicio de aquellas personas que no tienen suerte en el amor, de aquellas personas que están pasando por alguna crisis, sea sentimental, y necesitan regresar a su pareja, sin importar cuál sea el problema, sin importar la distancia, sin importar cuáles sean las circunstancias. Llámenos ahora mismo, porque lo que nosotros queremos es que usted pueda realmente encontrar el éxito y la prosperidad. 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Si usted de pronto ha buscado en otros lugares, cambiar su vida, cambiar esa mala situación, y lo han engañado. No vaya a pensar que todos somos iguales. 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Ya me dice el ingeniero de que tenemos un participante a esta hora de la mañana. Aló, muy buenos días, ¿con quién hablo?
5: Habla con Edilma.
4: Señor Edilma, Dios me la bendiga y bienvenida a la Hermandad Guadalupana. Cuénteme, hijita, ¿usted cuánto hace que escucha nuestro programa?
5: Ay, ¿cómo te parece? Hace más o menos que lo escucho de seguido, por ahí unos 6 meses.
4: Unos 6 meses que nos escucha. ¿Cómo le ha parecido el programa, hijita?
5: Me parece, dan unos testimonios hermosos. Esta mañana escuché uno muy bonito. Entonces yo soy muy desconfiada, era muy desconfiada, porque le digo sinceramente, maestro, me pasan unas cosas horribles, horribles. Entonces no sé qué camino cogerme, de primo, de todo, mejor dicho.
4: Bueno, hijita de mi corazón, de todas maneras, lo importante es que usted hoy se está comunicando con la Hermandad Guadalupana, y es un principio para usted solucionar los problemas que se le vienen presentando. Regáleme bien su nombre completo y su fecha de nacimiento, por favor.
5: María Dilma Soto Londoño, nací el 16 de agosto del 59.
4: 16 de agosto del 59, hijita, le voy a contar algo, y quiero que usted me escuche con mucha atención, y no solamente usted, la gente que a esta hora está en sintonía de este interesante programa. Veo una mujer muy enferma, con muchos dolores. ¿Es verdad o es mentira, hijita?
5: Ay, deja la bulla, que mejor dicho, yo no me paro de una gano, salgo, maestro, de donde los médicos de Medellín.
4: Y esto me demuestra que lamentablemente la salud suya está muy deteriorada. Hay un problema en la columna, hay un dolor en un brazo. Veo lamentablemente, hijita de mi corazón, que usted inclusive en las noches no puede dormir.
5: No duermo. Tengo noches que me las paso en vela, y de acuerdo a los problemas y lo que se me vino encima, yo no hago sino pensar. Yo hasta disvareo, mis noches son eternas. Ay, sí, no, qué hijita, cosa tan horrible.
4: Pero ¿sabe por qué, María Dilma, usted está sufriendo lo que está sufriendo? Porque lamentablemente veo en su fecha de nacimiento un trabajo de maldad que a usted le han hecho. Lo que yo veo en su fecha de nacimiento lamentablemente es un daño que le han hecho, y esto le está complicando especialmente su salud. ¿Por qué, hijita? Porque lamentablemente lo que le hicieron es para verla postrada en una cama. Por eso le atacan la columna, por eso le quitan el sueño. Comienzan los dolores en todo el cuerpo y prácticamente usted no tiene tranquilidad debido a personas malintencionadas, porque cuando usted llegue a mi oficina, doña María Dilma, le voy a mostrar el rostro, la cara de la persona, porque yo sé que usted quiere saber quién está detrás de tanto dolor y tanto sufrimiento que usted ha tenido, ¿cierto?
5: Sí, sí.
4: ¿Usted le gustaría saber quién?
5: Sí, señor.
4: ¿Usted ha escuchado los testimonios de las personas que han tenido la oportunidad ya de llegar a nuestra oficina y hoy la vida les ha cambiado?
5: Sí, señor, porque le digo una cosa, soy muy desconfiada por debido a lo que me pasó. Me dijeron algo muy parecido a lo que usted me acaba de decir. Mis animales se mueren.
4: Exactamente. ¿Y sabe por qué esto, hijita de mi corazón? Porque hay gente que le tiene envidia. Personas que le hablan de frente, pero por detrás hablan y critican de usted. Entonces, ¿qué debemos de hacer, doña María? Que usted se venga a nuestra oficina. Porque déjeme decirle, porque ya estamos en este mes de octubre y este año 2026 ha venido con grandes fenómenos a nivel nacional, también internacional. Yo le espero. Dígame cuándo puede venir, si puede venir este viernes 16 de octubre aquí a San Pedro de los Milagros.
5: Para este viernes me queda muy difícil, porque yo parece que ese era San Pedro. Ya me tocaría el otro viernes, si Dios quiere.
4: Si Dios quiere.
5: Porque para ella me queda muy difícil.
4: Perfecto, mi corazón. Entonces yo lo voy a estar esperando. esperando. Recuerde de que la Hermandad Guadalupana tiene el conocimiento, la capacidad de poderle ayudar y mostrarle primeramente que la salud, porque sé, y por lo que a usted le ha pasado, usted ha perdido mucho la fe, es una mujer ya muy desconfiada, pero créame que los testimonios de la gente agradecida que ha tenido la oportunidad de visitarnos y que hoy habla el maravilla de nuestra institución, va a ser usted misma, después de visitarnos, que nos dio un testimonio de agradecimiento. Sea porque se curó, porque gracias a Dios tenemos las medicinas, tenemos el conocimiento para retirarle ese daño que usted tiene. Ya usted ha escuchado personas que han llegado a mi oficina y gracias a Dios han sanado totalmente. ¿Lo que le he dicho es verdad o es mentira, doña Edilma?
5: No, lo que usted me ha dicho, sí, eso sí. No duermo, todo ha sido la verdad.
4: Señora María Dilma, que Dios me la bendiga. Muchas gracias por llamar y comunicarse con nosotros a esta hora de la mañana. Que Dios la bendiga.
5: Bueno, mijo, un feliz día, yo le pague.
4: Qué maravilloso escuchar a la señora María Dilma, una persona que gracias a Dios se ha comunicado con nosotros desde por la zona de Santa Rosa de Osos. Y de verdad, mis queridos hermanos, que así como doña Dilma ha tenido la oportunidad y se ha tenido el atrevimiento, la confianza de llamar, a pesar de que ha visitado mucha gente y ha perdido la fe, hoy tiene la oportunidad de cambiar su vida. 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Que Dios le bendiga y que todos tengan un feliz día. Chao, chao.
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8: Y con esta bonita canción, Navidad sin ti, saludamos la audiencia que nos acompaña a la sintonía en esta mañana de jueves. 15 de octubre, año 2026. Esta es la programación 24 horas. 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Recuerde, iniciamos una jornada, la encomendamos al Padre Celestial, le agradecemos la bendición de un nuevo día, el maravilloso regalo de la vida. 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A las 7 de la mañana, transmisión de la Sagrada Eucaristía en directo desde la parroquia Nuestra Señora de la Candelaria.

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En nombre del Padre, del Hijo y del Espíritu Santo. La paz, la caridad y la fe de parte de Dios Padre y de Jesucristo el Señor estén con ustedes. Hermanos, el Señor Jesús, que nos invita a la mesa de la palabra y de la Eucaristía, nos llama ahora a la conversión. Reconozcamos pues que somos pecadores e invoquemos con esperanza la misericordia de Dios. Yo confieso ante Dios Todopoderoso y ante ustedes, hermanos, que he pecado mucho, de pensamiento, palabra, obra y omisión, por mi gran culpa. Por eso ruego a Santa María, siempre Virgen, a los ángeles, a los santos y a ustedes, hermanos, que intercedan por mí ante Dios nuestro Señor. Dios Todopoderoso, tenga misericordia de nosotros, perdone nuestros pecados y nos lleve a la vida eterna. Amén.

0: Ofrezco esta Eucaristía en acción de gracias por la vida de Juan Miguel Ochoa Arbeláez, la intención de sus abuelos. Celebramos, queridos hermanos, la memoria de Santa Teresa de Jesús, Virgen y Doctora de la Iglesia. Os invito para que hoy oremos por los sacerdotes, los diáconos, los seminaristas. Sea Dios quien siga llamando a muchos niños y jóvenes a la vida sacerdotal y religiosa. También oremos por los hermanos enfermos que se encuentran en las clínicas, en los hospitales, que el día de hoy les vamos a llevar la comunión para que sean ellos fortalecidos con el cuerpo de Cristo. Oremos. Oh Dios, que por tu Espíritu has suscitado a Santa Teresa de Jesús para mostrar a la Iglesia el camino de la perfección, concédenos alimentarnos siempre con su celestial doctrina y enciende en nosotros el deseo de la verdadera santidad. Por nuestro Señor Jesucristo, tu Hijo, que vive y reina contigo en la unidad del Espíritu Santo y es Dios por los siglos de los siglos.
1: Comienzo de la carta del apóstol San Pablo a los Efesios. Pablo, apóstol de Cristo Jesús por voluntad de Dios, a los santos que están en Éfeso, a los fieles en Cristo Jesús, gracia y paz a ustedes de parte de Dios, nuestro Padre y del Señor Jesucristo. Bendito sea Dios, Padre de nuestro Señor Jesucristo, que nos ha bendecido en Cristo con toda clase de bendiciones espirituales en los cielos. Él nos eligió en Cristo antes de la fundación del mundo, para que fuésemos santos e intachables ante Él por el amor. Él nos ha destinado por medio de Jesucristo, según el beneplácito de su voluntad, a ser sus hijos, para alabanza de la gloria de su gracia, que tan generosamente nos ha concedido en el amado. En Él, por su sangre, tenemos la redención, el perdón de los pecados, conforme a la riqueza de la gracia que en su sabiduría y prudencia ha derrochado sobre nosotros, dándonos a conocer el misterio de su voluntad, el plan que había proyectado realizar por Cristo en la plenitud de los tiempos, recapitular en Cristo todas las cosas del cielo y de la tierra. Palabra de Dios.

El Señor da a conocer su salvación. Canten al Señor un cántico nuevo, porque ha hecho maravillas. Su diestra le ha dado la victoria, su santo brazo. El Señor da a conocer su salvación, revela a las naciones su justicia. Se acordó de su misericordia y su fidelidad en favor de la casa de Israel. Los confines de la tierra han contemplado la salvación de nuestro Dios. Aclama al Señor, tierra entera, griten, vitoreen, toquen. Tañan la cítara para el Señor, suenen los instrumentos, con clarines y al son de trompetas, aclamen al Rey y Señor.

El Señor esté con ustedes. Lectura del Santo Evangelio según San Lucas. En aquel tiempo dijo el Señor: ¡Ay de ustedes que edifican mausoleos a los profetas, a quienes mataron sus padres! Así son testigos de lo que hicieron sus padres y lo aprueban, porque ellos los mataron y ustedes les edifican mausoleos. Por eso dijo la sabiduría de Dios: les enviaré profetas y apóstoles. Algunos de ellos los matarán y perseguirán. Y así esta generación se le pedirá cuentas de la sangre de todos los profetas derramada desde la creación del mundo, desde la sangre de Abel hasta la sangre de Zacarías, que su precio entre el altar y el santuario, que pereció entre el altar y el santuario. Sí, les digo, se le pedirá cuentas a esta generación. ¡Ay de ustedes, maestros de la ley, que se han apoderado de las llaves de la ciencia! Ustedes no han entrado, y a los que intentan entrar se lo han impedido. Al salir de allí, los escribas y fariseos empezaron a acosarlo implacablemente y a tirarle de la lengua con muchas preguntas capciosas, tendiéndole trampas para casarlo con alguna palabra de su boca. Palabra del Señor. Hoy en este jueves sacerdotal y eucarístico, oramos, como dijo el Padre, por todos los sacerdotes. Damos gracias a Dios por el Papa, que le fue bien en la cirugía. Seguimos orando por su salud. Es el sumo puente entre Dios y los hombres. Que nunca nos olvidemos de orar por todos los sacerdotes. Y hoy nos hablan las Escrituras de los santos. De los santos. Hoy Santa Teresa de Ávila, Santa Teresa de Jesús, que fue doctora de la Iglesia Carmelita, que renovó su orden, dejó muchos escritos. Pero nosotros, como buenos cristianos, poco que leemos los escritos de los santos. No leemos ni la Biblia a veces. Ahora, para leer los santos, dejaron tantos escritos, libros grandísimos, y solamente conocemos por encimita lo poco. Al menos acaso su vida o lo que hicieron. Pero hay mucha riqueza. ¿Pero qué es un santo? Un santo no es una persona extraordinaria, no. Los santos fueron personas comunes y corrientes, como todos nosotros. ¿Y qué significa la palabra santo? El que pertenece a Dios. Eso significa la palabra santo. Porque nos dice hoy la palabra de San Pablo. Dice: Pablo, apóstol de Cristo Jesús, por voluntad de Dios, a los santos que están en Éfeso. Y uno le dice a una persona santo: San Carlos, Santa Patricia, Santa Ana, los que están aquí. Y uno dice: ay, no le diga santo porque es que no ha llegado a la santidad, todavía no se ha muerto. No, es que si la santidad no la empezamos desde aquí, no tenemos tiempo de conseguirla. ¿Cuándo la vamos a conseguir? Este es el entrenamiento para la vida eterna. Y si lo perdemos, ¿cuándo vamos a llegar? No tenemos cuándo, es aquí. Y santo es el que pertenece a Dios. ¿Y cuándo pertenecemos a Dios? Pues desde el bautismo. Cuando nos bautizamos, ya nos bautizan, ya somos hijos de Dios, miembros de la Iglesia, templos del Espíritu Santo, somos hermanos en Jesús. Nos viene la gracia santificante, ya somos santos. Ah, pero es que cometemos muchos pecados. Somos santos en proceso. Somos santos en proceso. La verdadera santidad la llegaremos a conocer en el cielo, pero la tenemos que practicar desde aquí, desde aquí. ¿Cómo? Haciendo de lo ordinario lo extraordinario. ¿Qué hizo San Martín de Porres? Barriendo. ¿Cuántos santos? Santa Teresita del Niño Jesús, orando por las misiones, patrona de las misiones, no la de hoy, sino la que pasamos en unas semanas atrás, que son parecidas, pero no son iguales. Santa Teresita del Niño Jesús, y esta es Teresa de Jesús de Ávila, que es doctora de la Iglesia. Pero todos los santos hicieron lo mismo, imitar
a Jesús, seguir la vida de Jesús, de María, de todos los santos, ser humildes, compartir, cumplir los mandamientos, hacer obras de misericordia. La santidad no es difícil, no es difícil. Nosotros somos los que creemos que la santidad es algo inalcanzable y la vamos perdiendo todos los días porque creemos que no somos santos. Somos santos. Lo dice aquí, también nos lo dicen en los Hechos de los Apóstoles, cuando San Pablo hace una colecta para los santos de Jerusalén, y están vivos, vivos, y yo como estoy hoy, vivo, yo soy santo, ustedes son santos, somos santos en proceso. Pidámosle al Señor que no perdamos el tiempo, que vivamos todos los días como santos, que eso es lo que quiere el Señor, para que alabemos al Señor y que hagamos de lo ordinario lo extraordinario. ¿Cómo? Sirviendo en nuestra propia casa, en nuestros oficios diarios, en el estudio, en el trabajo. No perdamos la santidad, porque mañana estaremos con Él allá compartiendo el gran banquete de la Eucaristía y viviendo la santidad en plenitud. Amén.

0: Oren, hermanos, para que este sacrificio mío y de ustedes sea agradable a Dios Padre Todopoderoso.
1: Señor, reciba de tus manos este sacrificio, alabanza y gloria de su nombre para nuestro bien y de todas las
0: almas. Sean aceptables a tu majestad nuestros dones, Señor, a quien tanto agradó Santa Teresa de Jesús con la ofrenda de sí misma, por Jesucristo nuestro Señor. El Señor esté con ustedes. Levantemos el corazón. Demos gracias al Señor nuestro Dios. En verdad es justo y necesario, es nuestro deber y salvación, darte gracias siempre y en todo lugar, Señor Padre Santo, Dios Todopoderoso y Eterno, porque celebramos tu providencia admirable en los santos que se entregaron a Cristo por el reino de los cielos. Por ella llamas de nuevo a la humanidad a la santidad primera que de ti había recibido, y la conduces a gustar los dones que espera recibir en el cielo. Por eso con los santos y todos los ángeles te alabamos proclamando sin cesar.
2: Santo.

Santo eres en verdad, Señor, fuente de toda santidad. Por eso te pedimos que santifiques estos dones con la infusión de tu Espíritu, de manera que se conviertan para nosotros en el cuerpo y la sangre de Jesucristo nuestro Señor, el cual, cuando iba a ser entregado a su pasión, voluntariamente aceptada, tomó pan, dándote gracias, lo partió y lo dio a sus discípulos, diciendo: tomen y coman todos de él, porque esto es mi cuerpo, que será entregado por ustedes.

Del mismo modo, acabada la cena, tomó el cáliz y dándote gracias de nuevo, lo pasó a sus discípulos diciendo, tomen y beban todos de él, porque ese es el cáliz de mi sangre, sangre de la alianza nueva y eterna, que será derramada por ustedes y por muchos, para el perdón de los pecados. Hagan esto en conmemoración mía.

Este es el sacramento de nuestra fe. Así pues, Padre, al celebrar ahora el memorial de la muerte y resurrección de tu Hijo, te ofrecemos el pan de vida y el cáliz de salvación y te damos gracias porque nos haces dignos de servirte en tu presencia. Te pedimos humildemente que el Espíritu Santo congregue en la unidad a cuantos participamos del cuerpo y la sangre de Cristo. Acuérdate, Señor, de tu iglesia extendida por toda la tierra, y con el Papa León, con nuestro Obispo Pío León, y todos los pastores que cuidan de tu pueblo, llévala a su perfección por la caridad. Acuérdate también de nuestros hermanos que duermen en la esperanza de la resurrección, y de todos los que han muerto en tu misericordia. Admítelos a contemplar la luz de tu rostro. Ten misericordia de todos nosotros, de manera especial en este día de Acción de Gracias, por la vida de Juan Miguel Ochoa Arbeláez. Y así, con María, la Virgen Madre de Dios, su esposo San José, los apóstoles y cuantos vivieron en tu amistad a través de los tiempos, merezcamos, por tu Hijo Jesucristo, compartir la vida eterna y cantar tus alabanzas. Por Cristo, con Él y en Él, a ti Dios Padre omnipotente, en la unidad del Espíritu Santo, todo honor y toda gloria por los siglos de los siglos. Amén. Llenos de alegría por ser hijos de Dios, digamos juntos la oración que Cristo nos enseñó. Padre nuestro que estás en el cielo, santificado sea tu nombre. Venga a nosotros tu reino. Hágase tu voluntad en la tierra como en el cielo. Danos hoy nuestro pan de cada día. Perdona nuestras ofensas, como también nosotros perdonamos a los que nos ofenden. No nos dejes caer en tentación y líbranos del mal. Líbranos de todos los males, Señor, y concédenos en la paz de nuestros días, para que, ayudados por tu misericordia, vivamos siempre libres de pecado y protegidos de toda perturbación, mientras esperamos la gloriosa venida de nuestro Salvador Jesucristo. Señor Jesucristo, que dijiste a tus apóstoles, la paz os dejo, mi paz os doy. No tengas en cuenta nuestros pecados, sino la fe de tu iglesia,

Este es Jesús, el Cordero de Dios que quita el pecado del mundo. Dichosos los invitados a la cena del Señor. Señor, no soy digno que entres en mi casa, pero la palabra tuya bastará para sanar. Gusten y vean qué bueno es el Señor. Dichoso el que se acoge a Él.

0: Oremos. Señor Dios nuestro, haz que tu familia consagrada a ti, a la que has alimentado con el pan del cielo, se alegre cantando eternamente tus misericordias, a ejemplo de Santa Teresa de Jesús, por Jesucristo nuestro Señor. El Señor esté con ustedes. La bendición de Dios Todopoderoso, Padre, Hijo y Espíritu Santo descienda sobre ustedes y permanezca para siempre.
1: Bajo el amparo de Nuestra Señora de la Candelaria, pueden ir en paz.
0: Feliz día en el Señor.

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12: Muy buenos días, mi gente querida del Oriente Antioqueño. En este jueves 15 de octubre, un abrazo inmenso para todas las personas que a esta hora se conectan con nosotros a través de esta maravillosa emisora. Saludamos con muchísimo cariño a las amas de casa, a esas mujeres luchadoras que se levantan desde muy temprano para sacar adelante a sus familias, a las abuelitas que guardan tantas historias en su corazón, a las madres que se preocupan por sus hijos, a las mujeres que en silencio lloran sus penas, que se acuestan pensando en sus problemas y se levantan pidiéndole a Dios que les regale una nueva oportunidad. Saludamos también a nuestros comerciantes, a los campesinos, a los trabajadores, a los conductores, a los empresarios y a todas esas personas que desde cada rincón del Oriente Antioqueño encuentran en la Sagrada Familia un espacio para escuchar, reflexionar, conocer historias que nos recuerdan que la vida puede cambiar y sobre todo acercarnos más a Dios. Y qué bonito es saber que nuestro programa llega a tantos lugares y a tantas personas. Nos escuchan en los hogares, en los establecimientos comerciales, en los lugares de trabajo y hasta personas privadas de la libertad que encuentran en estas palabras un momento de compañía, esperanza y reflexión. 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Hoy quiero tocar un tema que toca profundamente el corazón de muchas personas: el amor de pareja, las relaciones que comienzan a deteriorarse y esas situaciones que pueden terminar separando a dos personas que todavía se aman. Escúchenme muy bien, porque quizás estas palabras sea para usted o para alguien que conoce. Hay parejas que comenzaron su historia llenas de ilusión, se prometieron amor, construyeron sueños, compartieron momentos inolvidables y llegaron a creer que estarían juntas para toda la vida. Pero sin embargo, cuando vemos que hay personas envidiosas, inescrupulosas, gente que desea o anhela tener lo que usted tiene, aparece la desconfianza, se pierde la tranquilidad, hasta las conversaciones más sencillas terminan convirtiéndose en problemas por culpa de personas que visitan lugares oscuros porque a veces se obsesionan con su pareja, porque hay veces que no quieren verlo feliz. Y entonces uno se pregunta, ¿qué nos está pasando? ¿En qué momento dejamos de entendernos? Porque si todavía existe amor, cada día parece más difícil permanecer juntos. Ahí es donde yo le recomiendo que visite la Sagrada Familia, que blinde su relación, que identifique quién le quiere, quién le engaña, qué puede estar ocasionándole a esta persona que está yendo a lugares oscuros con fotos suyas donde realmente quieren hacerle daño, no quieren verlo feliz. Por eso yo le recomiendo, si usted está atravesando una situación sentimental difícil, si siente que su hogar ha perdido la tranquilidad o si desea recibir orientación sobre aquello que está viviendo, lo invitamos a acercarse personalmente a la Sagrada Familia, donde podrá exponer su situación y recibir atención. Aquí queremos escuchar esas historias que muchas veces las personas no se atreven a contarle a nadie, esas preocupaciones que llevan mucho tiempo en silencio, esas preguntas que necesitan ser atendidas con seriedad, respeto y responsabilidad. Así que si usted me está escuchando desde Río Negro, La Ceja, Marinilla, Guarne, el Carmen de Viboral, El Retiro o cualquier otro municipio del Oriente Antioqueño, puede comunicarse ya mismo con nosotros al 312-773-5117. 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No se quede con sus inquietudes guardadas en el corazón. Si necesita hablar de su situación, comunicarse con nuestro programa o solicitar una cita, este es el momento de dar ese primer paso. Recuerde que las historias que compartimos en la Sagrada Familia nos enseñan algo muy importante. Cada persona tiene una historia diferente, cada dificultad merece ser escuchada y cada decisión debe tomarse con serenidad y responsabilidad. Bienvenidos a la Sagrada Familia. Que Dios bendiga sus hogares, que nunca falte la salud, que haya pan en la mesa y que aún en los momentos más difíciles nunca perdamos la fe, la esperanza ni las ganas de salir adelante. 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Me dice el ingeniero que tenemos una llamada en la línea. ¿Con quién tenemos el gusto?
13: Con Cleotilde, ¿cómo me le va?
12: Muy bien, doña Cleotilde. Si no me equivoco, usted ya nos ha visitado. Ese nombre me le es particular. Cuénteme, doña Cleotilde, ¿cuál es el motivo de su llamada el día de hoy para que todas las personas puedan escucharla?
13: Eso, yo lo visité porque yo tenía 3 restaurantes en el centro. Tenía uno en sociedad con una hermana mía y uno que manejaba el esposo y otro que manejaba yo. Resulta que yo me enfermé y me tuve que retirar de los negocios. Me fui para la casa a ver si me encontraba pues una recuperación rápida. Me retiré por ahí 4 meses. En esos 4 meses los negocios empezaron marchando bien. Luego empezaron a ir decayendo, las ventas malas, el negocio malo de para atrás. Me tocó que despedir varios empleados porque ya no me daba ni para pagarles a ellos. Yo opté por vender, por salir de 2 negocios y quedarme solamente con uno. Con esa sociedad pasó que se rompió porque yo después de que los visité a ustedes, que fui porque me escuché el programa y me pareció bueno porque yo ya había ido a varias partes, pero la verdad yo no encontraba solución a mi problema. Entonces yo fui y los visité a ustedes, me pareció muy buena el templo donde estuve, pareció espectacular, por lo que es muy espiritual, es muy lindo todo allá, se siente mucha paz y mucha energía.
12: Así es, doña Cleotilde. Aquí cuando usted nos ha visitado va a encontrar son imágenes religiosas. Usted aquí no va a ver santos extraños ni imágenes extrañas más que las de las imágenes de nuestra Virgen. Somos católicos, las imágenes de nuestro Señor Jesucristo y de ángeles como San Miguel Arcángel y otros más. Muchas gracias por esas palabras, doña Cleotilde.
13: Yo me mantenía pendiente, organizando, lavando una cosa y la otra, diciéndole a los empleados que había que hacer muy buen aseo, pero nunca me había encontrado con algo hasta que usted mismo me dijo, en tal parte va a encontrar una bolsa. Yo la encontré ahí mismo después de yo tanto buscarla.
12: Y eso es muy importante, esas llamadas como las que nos haces el día de hoy y nos aclaras esto, doña Cleotilde, porque esto es una institución muy seria. Esto es una institución que regimos bajo un don y un conocimiento. Aquí nosotros no tenemos poderes y bajo ese don y ese conocimiento podemos ayudarle en trabajos como nos estás ahorita contando que viviste con nosotros. Sin conocerte, sin saber mucho dónde vivías o tu lugar de trabajo, se pudo identificar que estaba siendo víctima de un muñeco vudú y eso la verdad nos pone muy contento, doña Cleotilde.
13: Pues no, ni le quiero decir siquiera qué fue lo que yo encontré, claro, maestro. Yo claro. Me di de cuenta que era una hermana mía. Pero la verdad, pues yo no soy una persona de venganza, no soy una persona de hacerle mal a nadie. Y es más, ni siquiera ella se ha dado de cuenta en la situación en la que yo me encontré con él.
12: Y eso es muy importante, doña Cleotilde, porque es importante aclararlo. Porque aquí no estamos para hacerle daño a nadie. Aquí estamos simplemente para identificar quién puede ser esa persona inescrupulosa que esté visitando lugares oscuros para que lo mucho o lo poco que tenga una persona, una familia, lo pierda. Así de que es claro de que no te decimos quién es la persona, sino que te mostramos el rostro y si usted quiere nos dice quién es la persona. Esto es muy importante para que podamos hacer las cosas bien bajo el poder de Dios claramente. Clotilde, ¿qué tiene para decirle a los maestros de la Sagrada Familia, a todas las personas que en este momento nos están escuchando?
13: Pero la opinión que yo tengo de ustedes, primero porque usted me ayudó a salir del problema en el que tenía, descubrió lo que estaba pasando. Segundo, me dio un número para que lo hiciera en el chance.
12: Bueno,
13: pues siquiera gracias a Dios me gané 39 millones de pesos.
12: Amén.
13: Porque la verdad, pues yo, si no era por eso, en este momento yo pues no tendría nada. Con la ayuda que ustedes me dieron, llamé a los empleados que mejores tenía en el negocio, los ubiqué. Yo le agradezco mucho de todo corazón. Ojalá que todas las personas que tengan toda esta cantidad de problemas,
12: de una cosa
13: y de la otra, que no se olviden que hay gente mala, gente que quiere hacerle el mal a todas las personas, gente que no deja vivir por envidias, acudan a ustedes y que no tengan temor, que se hagan todo lo que ustedes les manden, que hagan sacrificios y hay que pagar un tratamiento, vale la pena.
12: Eso lo dejamos muy en claro, doña Clotilde. Si cuando uno tiene un don y un conocimiento, no tiene por qué estar cobrando. Sí, de que si usted necesita un tratamiento, es importante que tengan claro que tiene que pagar sus materiales. Cuando tenga esas ganas de agradecerlo, cuando vea los resultados, nos regala o nos obsequia lo que usted quiera. No va a pagar más que la consulta, que tiene un valor de 50 mil pesitos. Porque el que tiene don y conocimiento no tiene por qué estar cobrando.
13: Yo creo que la salud mía era como impuesta a las enfermedades, porque a través de lo que yo encontré allá, yo creo que eso era lo que a mí me estaba transmitiendo las enfermedades que yo estaba sintiendo. Porque yo en este momento a mí no me duele absolutamente nada.
12: ¡Qué bendición!
13: Llena de energía, llena de salud, de prosperidad. Gracias a Dios, de abundancia. Que esté muy bien, que Dios lo bendiga.
12: Qué llamada tan reconfortante, qué llamada que nos llena a nosotros de motivación para seguir brindándole la mano a usted, amigo que me está escuchando. Así de que no lo piense más. Vea Clotilde, una mujer que decidió acercarse y no solamente le cambió la vida a ella, le cambió la vida alrededor, que fue su familia que siempre ha estado con ella en momentos buenos, en momentos malos. Y sin importar, también buscó ayuda para sus trabajadores. Vea, una mujer que también le cambió la vida a sus trabajadores, y son personas que tienen familia. Así de que si usted puede estar pasando por algo similar, por algún problema, porque no todas las historias son iguales, llame ya mismo y sea parte de esta maravillosa familia, lo que es la Sagrada Familia. 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Son esas personas que pueden tener 2, 3 personalidades, donde lo ven a usted bien y quieren ser como un chupasangre, quiere absorberle esa buena energía que usted tiene, esas buenas intenciones que usted tiene de cumplir sus sueños, sus proyectos, sus metas y sus anhelos. 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Son muchos los mensajes que nos están enviando el WhatsApp y ya les vamos a responder a cada uno con el tiempo que se merece. Así que si también quiere ser parte de esta maravillosa familia y quiere enviarnos una petición por algún familiar enfermo, por alguien que usted tenga en el alcoholismo, por alguien que usted vea que le ha cambiado el semblante, por esa persona que incluso hasta físicamente se puede deteriorar de un momento a otro. Muchas veces que vemos que los gordos se ponen flacos, los flacos se ponen gordos, nos vemos a veces apretados económicamente. 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Esto es La Sagrada Familia. Hasta una próxima oportunidad, mi gente querida. Esto es La Sagrada Familia, donde cada historia merece ser escuchada y cada día nos brinda una nueva oportunidad para salir adelante.
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0: Le habían contado que la trova paisa nació de la nada. No nació de la nada, sino heredada de una tradición medieval de los juglares castellanos y los trovadores de la Provenza francesa, fusionada en nuestras montañas con la picardía del arriero antioqueño. Le habían contado que técnicamente una trova sencilla consta de cuatro versos octosílabos con rima consonante en los versos pares, segundo y cuarto, y que existen modalidades tan complejas como la dobleteada, el ratoneo o el pie forzado, donde la agilidad mental y la métrica se ponen a prueba al máximo nivel. Y le habían contado que, aunque durante mucho tiempo fue una expresión meramente campesina y festiva, en el año 2002 la trova fue declarada Patrimonio Artístico, Social y Cultural de Colombia, reconociendo el repentismo como uno de los pilares más vivos de nuestra identidad folclórica. Muy buenos días, mi gente querida de esta hermosa puerta del Oriente. Es maravilloso reencontrarnos este jueves 15 de octubre. Nos adentramos en nuestra emisión número 54 de Identidades Guarneñas, pasado, presente y futuro de nuestra cultura, cargados de repentismo, picardía y las expresiones más representativas de nuestra tradición. Un saludo fraterno para quienes nos escuchan en el casco urbano, en cada una de nuestras veredas y a través de Facebook Live. En la consola de sonido nos acompaña, como de costumbre, el popular Carlos Cárdenas, CC. Recordemos que este espacio de encuentro comunitario es posible gracias al firme compromiso y la gestión de nuestro alcalde, Diego Mauricio Grisales Gallego. Hoy nos vestimos de fiesta en el estudio porque la trova no es solo un recuerdo, es un oficio vivo que se cultiva día a día en nuestras calles y veredas. Démosle un vistazo a nuestro recorrido para esta mañana, claro que sí. Tendremos como invitado especial a un gran artista independiente y referente del repentismo. Estaremos también conversando con él sobre su trayectoria, el sentido del trovador independiente y los secretos de las distintas modalidades de la trova. Y las aventuras de José Cabullo en Guarnecido, vamos a ver con qué nos sale hoy este señor. Y en la agenda cultural de la semana, pues repasaremos también la cartelera de los eventos pasados y los que vienen. En Identidades Guarneñas tenemos invitados. Bueno, entramos en materia de arte, rima y agudeza mental. Nos complace enormemente contar hoy en el estudio con un trovador de pura cepa, artista independiente y apasionado, defensor de nuestras tradiciones orales. Nos acompaña John Freddy Ramírez, conocido popularmente en el ámbito troveril como el electricista o el eléctrico. John Freddy, qué gusto, hombre, tenerte por aquí en los micrófonos de Guarne Stereo en Identidades Guarneñas. Bienvenido, que esta es tu casa.
1: Muy buenos días para todos los radioescuchas de Guarne Stereo. Para mí un honor y algo muy agradable su invitación. Muchísimas gracias.
0: Hombre, John Freddy, aquí a toda la gente que viene, siempre para bautizarlo le preguntamos si es guarneño, si no es guarneño. Si no es guarneño, pues cómo llegó aquí, por qué llegó aquí y si hoy en día se considera guarneño.
1: Claro que sí, me considero guarneño. Orgullosamente me siento muy acogido y muy querido de este pueblo tan hermoso. Yo resulté acá en Guarne por cuestiones de trabajo, pero realmente yo soy del Carmen de Yoral, quedado con papa, yuca y agua panela.
0: Ave María, hombre, no, de verdad que nos place mucho tenerte aquí, pues, la gente del Oriente que está en sintonía de Identidades Guarneñas, un saludo muy especial para tus paisanos por ahí en el Carmen de Yoral. Y bueno, si tuvieras que recomendarle a una persona que nunca ha venido a Guarne, hombre, cuando vaya a Guarne, vea, háblese con tal personaje, o vaya a tal evento, o vaya a tal lugar, ¿cuál sería esa recomendación?
1: Bueno, pues acá primero que todo, venir al parque principal, hay negocios, entornos, hay gente muy querida, gente muy amable. La calle del Bolsillo, Piedras Blancas, hay muchos, allí hay unos arroyos que se llaman la famosa Taza, hay mucho donde ir, yo lo único que digo es, solamente haría falta tiempo para compartir y disfrutar y conocer gente amable y gente querida.
0: Hombre, John Freddy, no, pues qué alegría tenerte por aquí y que tengas ese concepto de Guarne, de nuestro municipio, de nuestra Puerta del Oriente. Ya somos guarneños, tanto vos como yo, que venimos de otros lugares, de otros municipios antioqueños también muy hermosos, y ya estamos aquí, pues, prácticamente bajo este cielo guarneño, es donde queremos pasar nuestros días, ¿cierto?
1: Claro que sí, yo acá en Guarne vine por cuestiones de trabajo, prácticamente entré a almorzar algún día, iba, yo viví en Medellín muchos años y regresaba.
0: ¿Qué almuerzo tan largo?
1: Claro, y regresaba a mi pueblo natal, iba a ir allí de nuevo a retomar allí mi vida, y resulta de que entré acá a un almuerzo con un amigo y me quedé acá, me resultó un local para ejercer lo que yo hago, y aquí me quedé, llevo 16 años.
0: Bueno, de eso hablamos ahorita, de qué es lo que haces, por qué te dicen el eléctrico,
1: sí, señor.
0: Que me imagino que esa es la causa del remoquete que tienes en la trova.
1: Claro,
0: Freddy,
1: pues,
0: el camino del artista independiente, pues en este caso en la trova, exige mucha disciplina, persistencia y amor por el verso improvisado, ¿cierto? Para poner en contexto a nuestros oyentes, bueno, ¿cómo nace esa vocación por la trova en tu vida? Si estás trovando desde niño o empezaste ya un poquito más adulto. ¿Y cómo ha sido llevar el arte del repentismo como un proyecto independiente? Pues que no creo que sea nada fácil, ¿no?
1: Sí, claro que sí. Este hobby empezó cuando era pequeño en mi pueblo, Carmen de Oral, pueblo muy hermoso también, muy querido por toda la gente, el pueblo de La Loza. Allí se hacen las fiestas de La Loza también, entonces allí, entre las fiestas, siempre han habido invitados especiales como trovadores. Y cuando era niño, iba a estos eventos y se me contagió y se me pegó la trova y el ritmo de la trova. Y de ahí empezó todo. Y entonces ya empezamos a joder, como un hobby con la trova, a molestar, tirando asadón, como muchos trovadores, por ejemplo, como Tutti Frutti, por allá de montañita, tirando asadón y trovando. Y esto se fue creciendo así, charlando. Y ya con el tiempo, tengo unos hermanitos que se metieron también en la trova, me invitaron.
0: A contarnos eso, ¿vos sos de familia de trovadores?
1: Sí, claro que sí. En mi casa, somos 5 trovadores.
0: ¿Y sí, señor. ¿Quiénes son?
1: Mi hermano Galileo, le ha ido muy bien en la trova, ha sido semifinalista varias veces. Tengo otro hermanito que se hace llamar La Flecha. Tengo mi hijo también que es trovador, se hace llamar Newton. Y otro hermano que también trova, pero no a nivel competitivo.
0: Bueno, John Freddy, a veces la gente escucha una trova y la disfruta en una fiesta, por ejemplo, ¿cierto? Pero desconoce la estructura y las exigencias técnicas que hay detrás del repentismo, detrás de construir ese verso poético así espontáneamente. Hablemos de las modalidades, pues, ¿cuáles son la diferencia entre una trova tradicional, una trova sencilla, pues, y otras formas más complejas como la dobleteada, como el ratoneo, incluso como el pie forzado, y bueno, y muchas otras que pues nos quedaríamos aquí hablando de eso dentro del programa y no tenemos tiempo? Entonces, donde la complicidad entre trovadores se vuelve fundamental.
1: Sí, claro que sí, la trova tiene muchas modalidades. Una vez de pronto cuando está empezando la trova, escucho un trovador y dice, no, trovar es muy fácil, es muy sencillo. Y claro, uno hace una trova, cualquiera puede trovar. Pero realmente la trova necesita tener una estructura y un estudio.
0: Bueno, ¿qué es el ratoneo?
1: El ratoneo prácticamente se hace con un compañero en trova dobleteada, en donde el compañero hace el 50% de la trova y el otro compañero le contesta, pero hay que tener agilidad mental porque debe haber un conector, una encabalgadura para que haya una trova muy buena, muy precisa y muy contundente.
0: Bueno, lo del ratoneo entiendo yo que es abrirle el camino al trovador que está con uno, no cerrárselo, ¿cierto? Porque si uno como el que inicia la trova le pone una rima difícil o una rima que no existe, pues hasta ahí llega la tanda.
1: Sí, claro, también de esto depende del compañero. No puedes tirar una rima que no le vaya a dar al compañero, y hay que tener claro lo que se va a decir para que el compañero tenga una buena conexión y pueda conectarse rápidamente.
0: Sí, es increíble uno ver como la complicidad que existe o como esa capacidad de con solo una mirada yo hacerle el inicio de una trova al compañero y que él sepa qué es lo que yo quiero que él diga.
1: Sí, claro, es una conexión. Yo diría que eso es una magia, por eso le decimos agilidad mental, porque uno no sabe nada ni nada está preparado, porque usted no sabe realmente el compañero de qué tema te va a hablar o qué te va a proponer, y debes estar listo para contestar.
0: Bueno, un trovador que admires mucho.
1: Yo admiro muchos trovadores, yo admiro mucho a Cacao, al compañero Tutti Frutti, yo admiro mucho a Dinamita, admiro mucho a Pichingo, admiro mucho al Orejón, admiro mucho a Cocolizo. Es que es una cantidad de trovadores que en este momento yo pensaría que se pasan de 500 trovadores a nivel nacional.
0: Dentro de la trova, y pues en los chistes también, en el humor, existe una palabra que se ha popularizado y es el descache. Incluso hay un trovador muy popular, pues, de la vieja guardia, que es Miguel Ángel Zuluaga, el popular descachado. ¿Recordar de pronto algún descache que hayas tenido por ahí en alguna presentación, en algún evento donde no te haya salido ni la rima, ni la idea, o te has quedado bloqueado?
1: No, a mí nunca me ha pasado de pronto que no me salga la rima, de pronto le salga sonante a uno, suele pasar, no trata de cuidarse,
0: pero eso pasa. O de pronto un verso largo, ¿cierto?
1: Exactamente, sí. De pronto también una falla en métrica, aunque eso le podría pasar o le puede pasar a cualquier trovador, claro que sí.
0: Bueno, eléctrico, mi querido John Freddy, en estos tiempos de inmediatez, de tecnología, la trova sigue cautivando a jóvenes y niños en Guarne, por ejemplo, ¿cierto? ¿Cómo ves el relevo generacional de la trova en nuestro territorio? ¿Y cuál es el papel nuestro? Hablo de los que nos gusta el repentismo, para que la trova no pierda su vigencia.
1: La trova hay que mantenerla activa, hay que mantenerla viva. Yo diría que la trova pasarán los años y siempre va a estar ahí, porque hay muchos que nos gustan de ella, pero hay más gente que sí gusta, y la trova no debe faltar en una fiesta, en cualquier evento. La trova es magia, la trova es pasión.
0: Bueno, entonces, como dice el dicho, a lo que vinimos, hermano.
1: Claro que sí.
0: Buenos días, ¿cómo está, estimado repentista?

0: Gracias, invitadores, muchas gracias por venir.
1: Muchas gracias por trobar en una forma decente.

0: Bueno, esa es una pequeña muestra de la capacidad de improvisación de nuestro invitado el día de hoy. Él es John Freddy Ramírez, el electricista, hoy conversando con nosotros sobre la magia, el ritmo y el arte de improvisar. Sé que el tiempo en radio vuela y quedan muchos versos en el tintero, pero te agradecemos profundamente por acompañarnos hoy y por mantener encendida la chispa de la trova en nuestro municipio. Ya, pues, como para ir cerrando el programa, un mensaje final para las personas que están empezando en la trova. Bueno, nosotros en el Centro Cultural tenemos un taller para niños de 8 a 12 o 13 años que se llama Versos Traviesos, ¿cierto? En alguna oportunidad tuvimos también abierta la convocatoria para mayores, pero los mayores hay veces somos como más tímidos y poco a poco se fue como apagando la chispa, pero ahí está abierta la puerta para aquellas personas que de pronto deseen ingresar a este mundo del repentismo. Es un mensaje para esa gente que está empezando, tanto para niños como para adultos. Nunca es tarde para empezar, ¿verdad? Y muy bueno saber también tus redes sociales o de pronto un número de contacto donde para alguna presentación te puedan contactar, electricista.
1: Claro que sí. Le amenizamos la fiesta, no importa la fiesta que sea, sea un matrimonio, un cumpleaños, sea lo que sea. Le impulsamos un negocio en mi número 312-270-6189, John Freddy Ramírez, el electricista trovador, y también hacerle la invitación a la Casa de la Cultura, aquellos padres que desean que un niño esté allí entretenido, metido en la cultura. No olvidemos que aquel que está metido en el arte jamás empuñará un arma. Entonces se le hace la invitación a la Casa de la Cultura, allí un semillero muy bonito. Y como le digo, la trova es magia, la trova es pasión y nunca pasará de moda. Así que,
0: claro que sí.
1: Todos invitados y bienvenidos.
0: Electricista, ya para finalizar, contanos entonces de dónde surgió el remoquete de electricista. Y pues también valga la oportunidad para invitar a la gente que conozca esa faceta tuya.
1: Mi faceta de electricista es porque yo soy electricista automotriz. Entonces, mi familia, mis amigos decían, ve, llegó el electricista. ¿Qué hubo, electricista? Llegó el electricista y así me la pusieron y así me quedé. Así me quedé.
0: Bueno, muchas gracias y bueno, vamos a ver entonces qué nos trae por acá ahorita don José Cabullo.
1: Ah, ok, muchísimas gracias a ustedes por la invitación y a todos los radioyentes también de Guarna Estéreo. Muchísimas gracias por su atención prestada.

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1: Y aquí están los relatos de José Cabullo Enguarnecido.
2: ¡Qué maravilla, hombre, estar aquí con el electricista, que es uno de los mejores trovadores que hay aquí en el Oriente Antioqueño, hombre! Pero bueno, antes de empezar con los relatos de José Cabullo, a doña María Elena Cardona, desde la vereda del Alto de la Virgen, buenos días, doña María Elena, muchas gracias por su sintonía. Adriana Correa, muy buenos días también, parce. Dice Adriana Correa, qué súper invitado, y no olvide que la esposa también trova, y los dos me encantan. Ah, es que doña Astrid también como que le jala la trovita. Bueno, pues yo no me voy a quedar atrás, porque ese Ruelpo siempre trata como de ponerme la pata a mí en todo. Entonces, hoy también les traje una trovita con mucho cariño para todo el Oriente Antioqueño, que dice así.
3: Reciban un gran saludo muy cordial y muy risueño, que trae José Cabullo para el Oriente Antioqueño, con sus nueve subregiones. El Oriente está sobrado, con paisajes coloridos y con su clima variado. Con 23 municipios, con sus ríos en vaivén, en el Oriente mi Dios fundó su segundo Edén. Tiene verdes cafetales, su fértil geografía, papa, flores, frijol, aves y también ganadería. Vámonos ya de turismo, trae el carriel y corre. Démonos un paseíto pa'l Peñol y Guatapé, para el Carmen y el Retiro, Río Negro y Marinilla, santuario.

0: reñas. Con esta ya me despido, lentamente me escabullo. Viva el oriente antioqueño, lo dice José Cabullo. Ave María, si es que la trova es muy sabrosa. Y aprovechando que está pues aquí el eléctrico, me dio por hacerles estas trovitas al oriente antioqueño e invitar también a los padres de familia que quieran que sus niños aprendan a trobar en el Centro Cultural José Luis Zapata Sánchez, donde les damos unas pautas para que sepan qué es una trova sencilla, qué es una trova dobleteada, qué es el ratoneo, qué es el pie forzado, qué es una controversia, qué es una situación, etcétera, etcétera, etcétera. Y todas esas cosas bonitas que tiene el repentismo antioqueño. Se lo dice José Cabullo Enguarnecido.
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0: Bueno, y nuestra agenda cultural, bueno, gracias a don José Cabullo, que siempre está por aquí trayéndonos. Él siempre viene con alguna ocurrencia, con alguna cosa nueva. Y hoy, pues imagínese, don José Cabullo, que no tiene ni pite, pues, de experiencia en la trova, le dio por ponerse a trovar el día de hoy. Y bueno, creo que le fue como regularcito, pero bueno, él va mejorando ahí, listo. Bueno, acaba de llegar Guardanza desde Chile, con una maleta cargada de nuevas experiencias, habiendo dejado muy en alto el nombre de Colombia, de Antioquia y de Guarne. Ahora, cada que en ese país del sur del continente se lleve a cabo ese festival dancístico al que fueron invitados, Guarne sí o sí será un referente. Bueno, también acabamos de pasar la sexta semana de las cuerdas pulsadas. Justamente hoy, hace 8 días, fue el desfile de gala y tuvimos una delegación muy importante de una familia muy hermosa, ya les voy a contar. Cerramos la semana con música, memoria y gratitud. Vivimos un evento histórico para Guarne con el concierto de clausura de la Orquesta de Cuerdas Puerta de Oriente, una propuesta musical sin precedentes en nuestro municipio que rindió homenaje al maestro Alfonso Herrera a través de interpretación de sus obras. También la estudiantina también estuvo presente. La jornada culminó en el Centro Cultural, pues, con una visita de honor de la familia del maestro Alfonso Herrera y también con el concierto de gala en la institución educativa La Inmaculada, como muestra de agradecimiento por preservar y compartir el legado. Su obra permanece y su memoria siempre perdura. Qué maravilla tener esos referentes tan históricos y culturales en nuestro municipio. Bueno, es hora de dejar volar tu imaginación en la 18ª pasarela de disfraces. Pon a prueba tu creatividad, sorpréndenos con tu mejor disfraz y participa en las categorías individual y grupal. Anímate a ser parte de esta gran pasarela y demuestra todo tu talento. Inscríbete y vive la magia de esta celebración. Acudan por favor a las páginas de la administración municipal, a la alcaldía de Guarne, y van a encontrar allí la pieza que da a conocer esto que les acabo de decir. El 31 de octubre a las 7:30 p.m. Parque Principal, los esperamos a todos. Como lo dije ahorita, categoría individual, primer puesto 1.300.000 pesos, segundo puesto 1.000.000, tercer puesto 700.000, y la categoría grupal, primer puesto 2.500.000, segundo puesto 1.800.000, tercer puesto 1.300.000. Así que los esperamos, gracias a la administración municipal por este tipo de eventos en el que la comunidad se integra. Bueno, le contamos también a nuestra gente que el día martes 13 de octubre a las 5 p.m. estuvo brindando el informe de gestión, o rindiendo mejor el informe de gestión, ante el Consejo Municipal en el componente de Cultura, la Secretaría de Educación y Cultura, en cabeza de nuestro secretario, Danilo Chávez Rayala. Y el miércoles 14 de octubre a las 5 p.m. también estuvo rindiendo el informe con el componente de Educación, pues un evento que estuvo acompañado también por funcionarios, por contratistas y por comunidad en general. Bueno, de verdad que en Guarne, pues, todos los días tenemos algo nuevo que informar y pues felices de seguir llegando a ustedes después de contagiarnos con las trovas de José Cabullo, también con esta agenda cultural. Llegamos al final de nuestra emisión número 54. Un agradecimiento muy especial a Carlos Cárdenas en el control técnico, también a nuestro alcalde Diego Mauricio Grisales Gallego y a todos ustedes por su constante y cálida compañía. Nos escuchamos y nos vemos en 8 días. Que tengan un jueves bendecido y muy próspero. Y recuerden siempre que esto es identidades guarneñas, pasado, presente y futuro de nuestra cultura.
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Y con este éxito popular al estilo de Jason Jiménez, Jonales Castaño, ahora pa' qué, los saludamos en la mañana del jueves, preámbulo del fin de semana 15 de octubre, año 2026. Esta es la programación Franja Crossover a través de Warner Stereo, la emisora que te sirve, la primera del dial 843. Les acompañamos con la mejor música, saludando a los oyentes que hasta ahora están en la sintonía en medio de todas sus labores cotidianas, los que nos siguen también en restaurantes, cafeterías, centros comerciales, en talleres de mecánica y las amas de casa también, disfrutando de la mejor programación a través de Guarne Estéreo 88.1 FM, igualmente en www.guarneestereo.com, nuestra señal internacional. 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Luego de esta canción viene la primera emisión del espacio radial NutriMedic, correspondiente para hoy, 15 de octubre.

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3: Saludo cordial en este jueves 15 de octubre del año 2026. 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Y a esta hora ya tenemos personas en la línea que quieren participar de este espacio. Nos acompaña doña Astrid, que ya se realizó el examen con el bioscáner de resonancia magnética. También se realizó el tratamiento y pudo ver los resultados. Pero primero, doña Astrid, bienvenida. Cuéntele a los oyentes, ¿usted qué estaba padeciendo antes de visitarnos y hacía cuánto tiempo venía con esta afección?
4: Bueno, hace 5 meses sufrí de pielonefritis, una infección urinaria. Entonces estuve hospitalizada. Bueno, de ahí salí, luego me volvió a repetir la infección urinaria.
3: Después de que usted estuvo hospitalizada en nuestros centros, ¿qué le recomendaron? ¿Qué le mandaron y qué pasó con la infección?
4: Me mandaron antibiótico, pero el erichacoli no se me murió esa bacteria. Y luego me mandaron otro antibiótico y tampoco me valió.
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3: Muchas gracias a doña Astrid por sus palabras, por estar a esta hora con nosotros, dándole a conocer lo que pasó con su examen, con su tratamiento aquí en Nutrimedic. 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

0: Escuchábamos este éxito en el género popular con Alexis Gallardo, Amor de qué. Franja crossover para la mañana del jueves 15 de octubre, año 2026. Combinamos la mejor música con la importante información. Hoy tenemos recomendaciones muy importantes en este mes de octubre. Un mes cargado de muchas actividades para los niños y las familias, especialmente por la celebración del Día Dulce Infantil. Muchas recomendaciones hoy a cargo de funcionarios de la Policía Nacional, Estación Guarne. Nos acompañan acá en la mesa de trabajo Dixon Meléndez, subintendente de la Policía Comunitaria, Jason Parra, intendente de Infancia y Adolescencia también, Kelly Charasquiel, patrullera de turismo. Gracias por acompañarnos en esta mañana. ¿Y cuáles son precisamente esas recomendaciones para los padres de familia, para toda la comunidad en general, para garantizar la seguridad y prevenir cualquier situación de riesgo durante estas fechas que se acercan? Bienvenidos, buenos días. Iniciamos con Jason Parra, intendente de...
1: Buenos días, amigo Carlos, ¿cómo estás?
0: Excelente, gracias a Dios.
1: Primero, pues agradecerle al señor director Mauricio Fernández por el espacio acá en su gran emisora, ya que sabemos que mucha gente en el municipio la escucha y toma con bien agrado también estas recomendaciones. Pero las recomendaciones es para disfrutar de manera segura todo lo que tenga que ver con la celebración del Día Dulce de los Niños, promoviendo y previniendo el autocuidado y la sana convivencia en todos estos espacios que la administración municipal y en diferentes veredas pues se tiene para estas festividades. La Policía Nacional lo que busca, ¿qué es? Un acompañamiento cercano a la comunidad y a las familias. ¿Qué se le solicita? Algo muy sencillo. Si ese día vas a sacar a tu niño, que sea siempre bajo tu supervisión. Si vas a ir con tu hijo, siempre bajo tu supervisión, tu autocuidado. Enseñarle a los niños normas de autocuidado muy sencillas, como que nunca separarse de la mano de los padres, nunca salir corriendo en espacios donde haya aglomeración. Si en dado caso tal el niño o la niña se llega a extraviar, puntos de referencia como que la alcaldía municipal, si ese día va a haber una tarima, al lado del sonido de la tarima, ¿por qué no venir acá a la emisora Guarne Estéreo también? O la estación de policía, encontrar una persona uniformada con el ánimo pues de solicitar esa ayuda pertinente. Algo que le digo también a las familias, nunca señale a sus hijos o amedrentar a sus hijos con un uniforme. Pilas, que la policía te va a llevar, porque lo mismo pasa en estas festividades. Si tu niño va a tener, digamos, ese miedo al uniformado, nunca se acercará a pedir una ayuda. Entonces, enseñarle esto a nuestros niños, enseñarle también que tienen que revisar la fecha de vencimiento de los dulces, que no acepte invitaciones de desconocidos, que venga para acá, yo voy para allá, me lo llevo, no. Entonces, esas recomendaciones por parte de la policía de infancia y adolescencia, y pues que más también todo lo que tenga que ver con los entornos que hay en el municipio, que son de cultura, de personas que llegan del exterior. Por eso tenemos el día de hoy a la señorita patrullera Kelly, que es la patrullera de turismo, que también nos va a dar recomendaciones para estas festividades.
2: Hola, don Carlos, buenos días, ¿cómo estás? Me presento, patrullera Kelly Charrasquel, integrante de Protección al Turismo y Patrimonio Nacional. Por parte del grupo de prevención, trabajamos por una niñez segura, un turismo responsable y una comunidad comprometida con la protección de nuestros niños, niñas y adolescentes. También quiero decirle a la comunidad guarneña que por parte del grupo de prevención estaremos visitando todo el sector hotelero, casas, viviendas y glampings, donde vamos a verificar que estas partes cuenten con seguridad, donde se hagan bien el registro a personas que lleven los niños. También estaremos induciéndole a los prestadores de servicios turísticos que en situaciones de pronto extrañas sepan las líneas directas, que son la línea 123, su Policía Nacional, o la línea 141, Instituto Colombiano de Bienestar Familiar.
1: Claro que sí, Kelly, también recordarle que acá pues Guarne tiene un sector hotelero y un sector, digamos, de glamping o de fincas de recreo, también en compañía de la estación de policía, Secretaría de Gobierno, inspecciones. Vamos a estar alerta y atentos para estas fiestas que se hacen, digamos, en estas veredas donde quieren, pues, no lo ven como algo para los niños, sino algo más recreativo, pero de una manera sana. Entonces vamos a estar alertas, atentos, como dijo nuestra patrullera Kelly. Lo importante es, si llegamos a ver en nuestro entorno algo que vulnere o algo que sea latente en la vulneración de niños, niñas y adolescentes, nos pueden informar a las líneas que acabamos de dar. Le doy paso ahorita al señor subintendente Dilson Meléndez. Cuéntame.
0: Le damos paso a Dixon Meléndez, él es subintendente de la Policía Comunitaria. Recordemos que el Día Dulce Infantil en Guarne está programado para el 30 de octubre a las 3:30 de la tarde en el Parque Principal. Continúa usted, Dixon, con más recomendaciones.
3: Bueno, buenos días a toda la comunidad en general del municipio de Guarne, al personal de aquí de Guarne Estéreo que nos brindó este espacio para poder brindar estas recomendaciones. Por parte del Grupo Policía Comunitaria y este grupo de prevención de la estación de policía Guarne, queremos realizar una gran invitación, no solamente aparte de las recomendaciones que ya bien se han dado, sino que queremos extender una invitación a todos los presidentes de las juntas de acciones comunales, líderes, comunidad general, que se vinculen o que deseen de pronto este gran grupo de trabajo para realizar actividades en lo que tiene que ver el Día del Dulce, una fecha especial para compartir con nuestros niños, niñas y familias. Que se busca que a través de estos espacios se genere alegría, integración y una sana convivencia. Nuevamente, por parte de, como lo decía mi intendente Jason Parra, estamos de la mano de la señorita secretaria de Gobierno y la Administración Municipal, en donde estaremos visitando diferentes lugares, realizando estas actividades recreativas, con el fin de prevenir cualquier tipo de hecho que sea contra los niños y cuidarlos, y más que todo llevarles esa felicidad donde pronto no la puedan obtener.
1: Y también recordar, papitos y mamitas, que esta es una celebración que es para los niños. O sea, los altos consumos de licor, etcétera, etcétera. Viajar, como acá estamos con nuestra compañera Kelly, viajar con nuestros niños en estado de licoramiento. Gracias a Dios acá también en el municipio contamos con el equipo de carreteras. Vamos a estar alertas y atentos a cualquier situación que vulnere, digamos, todo lo que tenga que ver con estas festividades. Recomendaciones importantes también. Recuerden siempre darle su número a los niños. Si pueden, hagan un carnet o ténganle en el bolsillo los números de contacto, número de mamá, número de papá, etcétera, etcétera. Por si se llegase a extraviar, él tan solo presenta el papel a cualquier persona y pues uno se puede comunicar, o una manillita, como dice el compañero Meléndez, una manillita donde estén los datos del papá o de la mamá para que la persona que llegase a ver, como acá la mayoría de los guarneños tienen un buen corazón, pues se toma contacto con la mamá para retornar al niño.
3: Para terminar, respecto a las invitaciones, nosotros tenemos un cronograma, entonces pronto los presidentes de junta o líderes de la comunidad que deseen hacer llegar esas solicitudes para realizar cualquier actividad recreativa por parte de este grupo de prevención, háganla llegar, así sea que no nos quede mes en este mes de octubre, también nos extenderemos hasta el mes de noviembre para acompañar todas esas actividades que nos hagan llegar acá la solicitud a la estación de policía Guarne.
1: Claro que sí, porque para eso nosotros estamos, la Policía Nacional, su Policía Nacional, el Grupo de Prevención, de la mano siempre con la Administración Municipal y la Secretaría de Gobierno, es buscar esos espacios protectores en todo el municipio y más en estas festividades. Entonces, las recomendaciones nuevamente, ténganla siempre presente, su Policía Nacional está para servir, al igual que nuestra compañera de turismo. Si de pronto alguna persona, prestador del servicio hotelero, glamping, observa alguna situación, no duden en llamar a las líneas o a las líneas de la estación de policía, 310-501-2140. Ese es un enlace directo que nosotros tenemos desde la estación de policía, donde la persona que está contestando al teléfono lo tiene 24 horas. Entonces, ¿alguna otra recomendación, Kelly, que tenga para la comunidad?
2: No, esas serían como las recomendaciones, tener buen contacto entre servidor público y Policía Nacional para así velar y proteger los derechos de los niños, niñas y adolescentes.
0: Y con el tema de los dulces y alimentos, ¿qué precauciones deben de tener los padres de familia con los dulces que reciben sus hijos durante estas fiestas, durante estas celebraciones que ya se aproximan?
1: O sea, algo más mínimo, verificar que el estado del dulce está bien. Verificar que no sea un dulce que ya ha sido destapado, verificar que
2: fechas de vencimiento,
1: mirar el olor del dulce. O sea, es responsabilidad de todos, no es tan solo recibir por recibir un dulce. En recomendaciones también le puedo decir, si de pronto le enseñamos a nuestros hijos a no recibir a extraños, pues nosotros mismos compremos los dulces a nuestros hijos. Algo tan sencillo como eso, en sitios que sean verificables, que sean autorizados, etcétera, etcétera, con el fin de no poner en riesgo la vida de nuestros niños. Otra recomendación también con los dulces, si vas a comprar o vas a llevar, ve siempre un sitio donde sean dulces que sean de calidad, me hago entender, o sea, que no sea en cualquier lado que usted vaya y compre un dulce para repartir a la gente. Entonces, todo lo que tenga que ver con la protección, prevención para ese día, no está de más, tanto comunidad, recordar que la ley 1098 es clara, proteger los derechos de los niños, de las niñas y adolescentes, es responsabilidad de todos, las familias, la sociedad y el Estado.
0: con personas desconocidas. ¿Cómo podemos enseñarles a los niños a evitar situaciones de riesgo con personas desconocidas?
2: Es muy bueno tener de pronto claro ese punto, señor Carlos. Enseñar a tus hijos a no aceptar invitaciones, regalos, dulces de personas desconocidas en la autorización de los padres. Todos sabemos que es un día crítico donde existe la mayor probabilidad de robo de niños. Entonces es muy importante de que nosotros como padres enseñemos a nuestros hijos a ser desconfiados, y que si de pronto llegase a acercarse una persona con esa intención, el niño tenga buena comunicación con sus padres o con nosotros, los policías, que estaremos siempre ahí alrededor de ellos verificando y velando la seguridad de ellos.
3: Y algo muy importante que se dijo al inicio, una recomendación por parte de mi intendente Jason Parra, muy importante, y algo que debemos tener nosotros también como padres, más yo que soy padre, no dejar los niños solos al momento de salir a pedir dulce, a salir con ellos en el momento que estén disfrazados, en todo momento no dejarlos solos. Eso es algo, un plus muy importante para evitar cualquier tipo de estos hechos con otras personas desconocidas.
1: Y por último, señor Carlos, para esas festividades siempre como padres de familia tenemos que promover el respeto. Se sabe que es un día para disfrazarnos, para hacer muchas cosas, pero todo mediante el respeto. Celebrar sin agresiones, sin licor. Lo más importante es que ese día sea un día para los niños.
0: Que sean ellos los que se disfruten ese día especial, pero con todas estas recomendaciones que sean muy tenidas en cuenta. Les agradecemos la visita y todas las recomendaciones. ¿Algo al final?
3: Por parte del Grupo Policía Comunitaria, va fuera del contexto lo que tiene que ver con el Día del Dulce, pero es algo muy importante. Nos viene fines de semana, festividades, nos vamos de pronto de paseo cuando la familia, muy importante lo que se está presentando, el hurto a residencia. Queremos hacer una invitación a la comunidad de Guarne, su zona veredal, que al momento de que salgamos de nuestra residencia, sea de paseo, dejemos de pronto recomendado la vivienda, sea vecinos, sea un familiar, o utilicemos todo tipo de dispositivos como cámaras, alarmas, para que ellos puedan tener contacto y no se les vaya a presentar un hecho de un hurto, que es lo que de pronto se ha presentado por dejar las casas solas.
0: Muchas gracias a Dixon Meléndez, a Jason Parra, a Kelly Charrasquel por estas importantes recomendaciones. Ellos vienen por parte de la Policía Nacional, Estación Guarne.
1: Muchas gracias. Muchas
3: gracias.
2: Gracias.
4: ¡Alégrate! ¡Que diciembre ya está encima!

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0: Otro temazo en género merengue con los hermanos Rosario, los hermanos Bomba. Mi tonto amor, 9 de la mañana, 43. Franja crossover a través de la primera del dial para esta mañana de jueves. 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Atención, la Fiscalía Local de Guarne se permite citar a las siguientes personas. Deben presentarse con el fin de adelantar actuaciones pertinentes dentro de las denuncias que cursan en este despacho. La citación para Sirley Joana Sánchez Chaverra, Carolina Sofán Bertel, Sonia Marcela Cardona Gallego, también Daisy Carolina Ortiz Zapata, Diana Janet Zapata Quintero, Daisy Caterine Ruiz Gil, Juan Camilo Sánchez Gómez, deben presentarse a este despacho. En atención a la importancia de los asuntos que se adelantan, se requiere su comparecencia a la mayor brevedad posible ante las instalaciones de la Fiscalía 62, local de Guarne. Está informando Joana Andrea Cardona, asistente fiscal 62, local del municipio de Guarne, Antioquia.
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10: Dios, buenos días. Hoy jueves 15 de octubre, estamos en la mitad de este mes. Gracias porque me has sostenido hasta este punto, porque lo que ya viví de octubre estuvo lleno de tu cuidado, aunque no siempre lo haya notado. Hoy me detengo a mirar el camino recorrido y a reconocer que tu fidelidad no ha fallado un solo día. Señor, en esta mitad del mes te pido guía para los días que faltan. Dirige mis decisiones, ordena mis prioridades y ayúdame a cerrar octubre mejor de lo que lo empecé. Que lo que quedó pendiente en estas 2 semanas encuentre solución. Que lo que inicié con fuerza no se quede a medias. Y que donde hubo tropiezos, tu gracia escriba una nueva oportunidad. Gracias, Padre, por acompañarme hasta hoy y por lo que falta por vivir. Que la segunda mitad de octubre sea de bendición completa. En mi salud, mi trabajo, mi familia y mis finanzas. Toma tú el control de lo que resta del mes y guíame hasta el final con tu mano firme. Confío en tu dirección. Amén.
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0: Vea, hombre, déjeme saludar, hombre, Cantaleto, buenos, buenas, ¿cómo les baila? 10:44 de la programación de la Fonda del Montañero Mayor de Fuernes, jueves 15, quincena, papá, 15 de octubre, muy bien, muy bien, muy bien, eso, bullizoso, pongámosle alegría, porque Dios nos regala otro día más de vida. Ahí quedó el verso, 10:44, arregla pa' que te vas. El éxito de los legendarios, ahora en la voz de Andrés Franco, el agropecuario. Hoy hay fiesta, donde Eliana y Popeye, donde Freddy. Ah, Isabela Cárdenas, Cárdenas está cumpliendo hoy años, hoy mayoría de edad. ¡Qué belleza! En la sección de cumpleaños va a repetir el mensaje.
1: ¿Qué? Uy, hace el sol. ¿Qué será lo que dice más?
0: Hoy sí hay solecito, papá. Si no, sale en la tarde, pero hay solecito. 10:45. Esta es la Fonda. ¿Qué pasó?
1: Están invitando a esta hora.
0: 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Estamos en rumbo diciembre, Cantalento. Con buena música, buena programación. Esta iniciamos con una...
1: ¿Qué?
0: A ver, diga.
1: Muy buena.
0: Imagínese esa tripleta de las Alondras, ¿ah? En vivo, el 1 de noviembre, con agrupación y todo, ¿ah? Viendo a Cielo y a Dani, allá cantando esas guascas, y ahí tenían a Nicolás Muñoz. Ay, qué bueno, y los Carvales, nuevo, nuevecito, me lo envió desde los Estados Unidos ayer en la noche. ¡Júpale, pues, a ver, arranque, pues, papá!
2: Prefiero...

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1: 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Recuerden que hoy es 15 de octubre de este año 2026. Un menor de 13 años fue asesinado en el Carmen de Viboral. Ofrecen 200 millones para esclarecer el crimen. Ocurrió aproximadamente a las 8:50 p.m. de este miércoles, cuando dos sujetos que se movilizaban en una motocicleta habrían abordado al menor, identificado como Agustín Alzate M. Le quitaron un bolso y posteriormente le dispararon. Según las versiones preliminares, la víctima caminaba en compañía de otra persona, quien habría huido del lugar después de presenciar lo ocurrido. Las circunstancias del ataque son materia de investigación. Un peatón perdió la vida tras ser arrollado por un vehículo de carga pesada en el kilómetro 19 más 340, la vía Medellín-Guarne, a la altura de la vereda El Sango. El hecho en materia de atención por parte de la autoridad, se busca establecer la identidad de la víctima. Noticia de último momento, tragedia en la Panamericana. 4 muertos y 56 heridos. Deja volcamiento de bus internacional, atacado a tiros. El bus realizaba una extensa travesía transcontinental desde Guajira hasta Tumbes, en Perú, cuando fue interceptado por piratas terrestres. Los iban a atracar. Una tragedia de considerables proporciones acudió en las últimas horas el suroccidente colombiano, luego que un autobús de servicio público internacional se volcara aparatosamente en el tramo de la carretera Panamericana que conecta a los municipios de Rosas y Timbío en el departamento del Cauca. Estado en Timbío, muy buena población. El resultado, 56 heridos y 4 muertos. Qué tristeza, hombre. Lo asesinaron mientras trabajaba. Ataque armado contra un barbero venezolano en Marinilla. Un nuevo hecho de violencia sacudió el municipio Marinilla, Oriente Antioqueño. Un hombre que trabajaba como barbero fue asesinado con arma de fuego al interior de una peluquería ubicada en inmediaciones del barrio El Cantoncito, en el sector conocido como La Bomba. Deportes, a nombre del Inder Guarne, en la fonda.
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1: Atlético Nacional se quedó con el clásico paisa y avanza a las semifinales de la Copa Colombia. En un partido emocionante, Atlético Nacional venció 3-2 al Independiente Medellín en los cuartos de final de la Copa Colombiana y aseguró su clasificación a la siguiente fase del torneo. El clásico antioqueño estuvo marcado por la intensidad y la disputa entre ambos equipos, que buscaron el resultado hasta el final. Con esta victoria, el conjunto verdolaga se enfrentará en las semifinales al ganador de la llave entre Independiente Santa Fe y Once Caldas, en busca de un lugar en la final del certamen. Inder Guarne, cada pedalazo nos acerca a la meta. Entre ruedas, esfuerzos y mucha determinación, nuestros deportistas de ciclismo de ruta siguen sumando kilómetros y preparándose con toda la energía para los Juegos Departamentales 2026. La cámara acompaña sus entrenamientos para capturar eso que no siempre se ve en la competencia: la disciplina, la pasión y las ganas de dejar en alto el nombre de Guarne. Por todo lo que nos une, Inder Guarne. ¿Y tú qué vas a hacer este domingo, pues? Contame qué vas a hacer. Nosotros tenemos un plan y queremos que hagas parte de él este domingo. Las citas en el estadio para alentar a nuestra selección, Guarne, en un partido donde nos jugamos la clasificación a las semifinales del Mundial de los Pueblos. No es un domingo cualquiera, no es cualquiera, es de esos días para ponerse la camiseta, sacar la bandera, reunir a los amigos y cantar con el corazón por los nuestros. Que se escuche en cada rincón del estadio que Guarne cree en su selección. Ellos ponen el fútbol en la cancha y nosotros ponemos la fiesta en la tribuna. Así que ya sabes, si te vas a quedar en casa o nos vemos alentando. ¿Dónde va a quedar, pues? Vamos para el estadio. ¡Arriba, Guarne! Este domingo alentamos todos por todo lo que nos une Inder Guarne. Esta es La Fonda.
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0: Don Alfredo Castillo, buenos días. Por aquí reportando mi sintonía, hombre. Ahí me hago presente, pues, don Alfredo. Me extraña Cantaleto diciendo que si irá a ser solo, lloverá. Porque aquí está haciendo una luna, don Alfredo, que mejor dicho. Mejor dicho, estás que arde, don Alfredo. Y upa, le puedes ver.
1: A ver, hombre, Jesús. Hace este Cantaleto, llorale. No, lo que pasa es que Cantaleto, él es así. Pero bueno, que ha caído agüita, y mucha agüita, y hace solecitos. Ese, mi abuelo, que en paz descanse, campesino de pura cepa, decía, mijo, el clima perfecto. No le llore a Jesús, hombre. Clima perfecto es sol y agua, perfecto para los cultivos, para los pastos.
2: Aquí les vengo a trobar.
1: Tróbele.
2: Con gracia y sin disimulo, al montañero mayor le están dando.
1: Eso sí. 11:20. A propósito de trovas, por ahí me programan las trovas bobas, ahí van en orden, están en el final.
2: ¡Qué susto tan hijo de madre! Se me pusieron los pelos de punta.
1: Para los que tiene, hombre, parece un tobogán, hombre. 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Yo creo que los suyos es que misión imposible.
2: ¿No pensás, pues, pasar esos servicios sociales que tenés ahí?
1: Claro que sí, que Isabela Cárdenas está cumpliendo años hoy. Por aquí tengo otro, el de Pacho Carreta. Ya lo pasé, vamos a pasarlo hoy. Otra vezcita ya, pues, ya lo pasamos ayer dos veces. Porque a Pacho Carreta, con carreta y todo. Pacho Carreta le dice a la señora Trinidad Osorio de la Brea Ovejas que lo llame al 314-793-0651. Él dice, por favor, llame a Pacho Carreta.
2: ¿Quién te dijo eso?
1: Pacho Carreta. Te Cantaleto. Oye, Cantaleto.
2: Vos ya no ves, es ni por la familia. No, qué cosa tan horrible.
1: Hombre, eso es lo que yo hago, es por mi familia. 11:21.
2: Oigan a este,
1: oiga mi papá. Oiga, Cantaleto, usted lo ve mejorado cada día más, hombre. Parece caminando con sangre prestada. Lo miro de frente y lo veo de perfil. 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Oiga. ¿Quién es, hermana?
2: Por esta vez te la paso. Después, quién sabe si no tenemos tropel.
1: No, usted parece como tomando jugo de alacranes todos los días, ¿no? Mezclado con cangrejos. Oiga.

0: a fondo el montañero mayor, la alegría, papá.
1: Pero deja el desespero, pues a ver.
0: Ah, no, ahí me gusta desesperadito y a la carrerita. Así sabe mucho mejor, pues, ¿no? Pues haciendo los mandados a las carreras. Rinde más el tiempo.
1: El ánimo no se puede dejar caer.
0: No, siempre nada, cantaleto.
1: Siempre hay que tener el ánimo arriba.
0: Ah, como Nicolás Muñoz, que tiene un perro salchicha y lo mantiene parado a toda hora. 11:21 minutos, este tema se lo suena el azulito de Colgase, el que rinde más. 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Y tengo por aquí anotados para el pío pío de Pollo Mauro. La programación de la fonda.
2: Me mató este tema.
0: Ay, me dice, mamacita.
2: A tomar agua panela, mis amores.
0: Sí.
2: Y a escuchar la fonda más montañera.
0: Ay, me volví a erizar. Ahí está la agua panela caliente. Pregúnteme a mi mamacita. Así, con choricito.
2: Matada con esta música tan buena.
0: Ay. Como dice su colega, la fonda. Óigala y salió y upre para bailar, a bailar, a bailar, a bailar. Que la vida es alegría. La alegría es tener a gratitud con Dios. A ver, pues, upale, pues, a ver.

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0: ¡Ay! ¡La inyección! La que me aplicaron. William Cano en la fonda del Montañero Mayor. 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
1: Vos estás como chismoseando mucho.
0: Comunicativo, papá, pepe,
1: pero amigo. Viendo hoy como de malas pulgas.
0: Oiga, pulgas las que las que pican. 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
1: Y ese peinadito que tenés hoy como tan raro.
0: Este es el del juez Cantaleto, supermercado Los Cámbulos.
1: Está como raro, ¿qué?
0: La compré en Plaza Sport, en la calle El Bolsillo, segundo piso. Oiga, va, el padre Hernán sale para padre Marianito Angostura el 24 de octubre, es 24 de octubre, cae un día sábado. Y para Coveñas, la salida de excursión Tulu Coveñas del 27 de noviembre al 1 de diciembre con Alborada, papá. Llame al padre Hernán, pues. Oiga, ¿qué le pasó, hombre, William Cano, con la inyección? A ver, cántala, pues.
1: Invítame a festito, hombre, que tengo esta lengua como una polvera.
0: Sí, más que me he comprado alguna cosita, hombre, amarrado.

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1: Cumpleaños, 11:49 minutos, llega a la sección. ¡Ay, de cumpleaños! ¡Happy birthday to you!
2: Muy buenos días, don Alfredo, espero se encuentre muy bien. Para que por favor me felicite el día de hoy a mi amiga Paola Andrea Marulanda Ruiz y a mi sobrina Susana Zuluaga Rúa, que se encuentre de cumpleaños, que siga siendo una niña muy juiciosa y que le deseo lo mejor del mundo. Y úpale, pues, a ver, Montañero Mayor.
1: Y úpale, pues, a ver, que
2: bendiciones.
1: Ah, bendiciones, igualmente, quedan anotaditas para el sorteo de la rifa, digámoslo así, del pollo Mauro.
3: ¡Eso!
1: ¡Eso! No, antes dime con las trovas, tengo otro cumpleaños muy especial. 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A ver, una bullita bien fuerte para Isabela Cárdenas, Cárdenas. ¡Eso! La pelita de su mamá Eliana, que la quieren mucho. Por allá estuvimos paseando con ella en San Bernardo del Viento. Por aquí me están mandando que paseo tan bueno, quedaron muy amañados. Bueno, sigan paseando con el padre Renan porque este ya se cumplió. Isabela Cárdenas, Cárdenas, Freddy. Pues yo le digo cariñosamente Popeye, también la felicita de todo corazón. Toda la familia en general, tías, tíos. A Esteban, que es que le va a regalar un carro. Bueno, Isabela Cárdenas, Cárdenas, también la felicita Sandra, que la felicita, que la quiere mucho. Este montañero, por aquí su primo también, vea. Levanten la mano, Isabela Cárdenas, Cárdenas, feliz cumpleaños, que Dios le derrame muchas bendiciones, que siga siendo esa niña juiciosa, estudiosa, y que siga así con ese buen comportamiento. Bendiciones, pues, Isabelita. Aquí viene con las trovas bobas. No le sale una, no le salen dos. Él siempre tiene dos trovas erradas ahí. Yo me les voy. 11:51 minutos de la mañana hasta la fonda, papá. Manejen bien y upale, pues, a ver, almorzar. Y que amoso, amoso, y que no amoso, no amoso.

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2: 12 del día en punto. Buenas tardes para todos ustedes, amables oyentes, a esta hora en sintonía de La Hora 12 Noticias. Les damos la más cordial bienvenida. Hoy es jueves 15 de octubre de 2026, nuestra emisión 179 del año. Para Carlos Cárdenas en la parte técnica, nuestro saludo especial, pues, extensivo para nuestra compañera Diana Huitrago y, por supuesto, para todos aquellos oyentes especiales que siempre están allí en la sintonía. Recuerde que somos espacio independiente concesionado a través de Warner Stereo 88.1 FM y es responsabilidad de La Hora 12 Noticias la información que se emita en el presente horario. Nuestra frase del día: el peor error que pueda cometer es no tomar una decisión. Si te equivocas, corrige rápido, pero nunca te quedes paralizado.
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3: 12 del mediodía, un minuto. Amables oyentes, muy buenas tardes. Sean bienvenidos a este espacio de La Hora 12 Noticias. Saludo especial también para usted, compañera Luz Adriana, para Carlos Cárdenas en la parte técnica y, por supuesto, para todos nuestros oyentes y seguidores de La Hora 12 Noticias que se van conectando con nosotros a través de las diferentes plataformas. Ya puede encontrar nuestro en vivo en la plataforma de YouTube. También puede comentar la plataforma de Facebook. Saludo especial para doña Claudia Ayala, que está muy conectada con nosotros a través de La Hora 12 Noticias y nos deja su comentario. Y también saludar especialmente a todos aquellos que nos han enviado mensajitos a través del WhatsApp de La Hora 12 Noticias. Ya estamos enviando el link pertinente en el canal de WhatsApp para que usted nos busque por este medio. Va a encontrar información constante en relación a lo que publicamos a través de las redes sociales de La Hora 12 Noticias. Dato curioso correspondiente para el día de hoy se trata del siguiente: un mirador entre las montañas. ¿Ustedes sabían que Guarne tiene un lugar donde usted puede contemplar sus paisajes desde otra perspectiva? Se trata del Alto del Órgano, reconocido por la alcaldía como uno de los puntos más elevados del municipio y un sitio privilegiado para disfrutar de las panorámicas de las montañas y la riqueza natural del territorio. Un destino que nos invita a hacer una pausa, respirar aire puro y redescubrir la belleza de nuestra tierra. Guarne tiene paisajes que merecen ser descubiertos. ¿Ha ido al Alto del Órgano?
2: No, hasta la M.
3: Yo he pasado, no he estado ahí, pues ahí como que uno poder divisar el panorama de seguido, respirar aire puro, escuchar los pajaritos, pero sí he pasado por allí y he pasado sobre todo en la noche. Se ve por ahí las lucecitas del municipio de Guarni, del Valle de Aburrá también se alcanzan.
2: ¿Y por esos obstáculos que hay por allá también ha pasado? Por todos esos obstáculos.
3: Ave María. No solamente allá hay obstáculos.
2: 12 del día con 3 minutos. Vamos a conocer los titulares de las principales noticias que estaremos desarrollando en la presente emisión y que llegan a nombre de Carnes de la Finca.
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3: 12 del mediodía, 3 minutos. Los titulares a nivel local.
2: Mucha atención, renuncia el gerente de Emega en Guarne. Mauricio Baena asumiría temporalmente dirección de la entidad descentralizada.
3: Guarne será sede del panel metropolitano sobre las oportunidades y desarrollo regional.
2: La gobernación de Antioquia liderará dicho panel para conocer lo relacionado con la intención de Guarne de hacer parte del área metropolitana.
3: Denuncian deterioro de vías rurales y piden explicaciones sobre el mantenimiento vial.
2: Secretario de Planeación de Guarne responde sobre avances para mejorar la carrera 48.
3: Peatón fallecido en la autopista Medellín-Bogotá no ha sido identificado.
2: El secretario de Planeación también se refirió sobre la pavimentación de la vía en el sector de la Enea y qué pasará con el acueducto El Roble.
3: Comunidades rurales piden mantenimiento oportuno de las vías y respuestas por parte de la administración municipal.
2: 12 del día con 4 minutos en titulares de las noticias regionales. Cámaras del 123 adelantaron a dos presuntos fleteros tras hurto a un ciudadano en Medellín.
3: Ofrecen hasta 200 millones de pesos de recompensa por información sobre homicidio de un niño de 13 años en el Carmen de Viboral.
2: En titulares de las noticias deportivas, Nacional ganó el clásico y eliminó al DIN. El verde está en semifinales de la Copa Betplay.
3: Esto y mucho más tendremos en la información local, en la información regional y en la información deportiva. 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
2: 12 del día con 6 minutos, estado del tiempo para el municipio de Guarne el día de hoy. A esta hora temperaturas de 24 grados Celsius, nubes y claros, con sensación térmica de 23, rayos ultravioleta en extremo, por lo que se recomienda utilizar protector solar. Probabilidad de lluvia 70% para el día de hoy. Por acá me acaba de cambiar, ya me aparece, sí, 75% para el día de hoy en el municipio de Guarne, de acuerdo con el pronóstico del estado del tiempo, que además indica que la temperatura máxima será de 25 grados Celsius, la mínima será de 12 grados Celsius. ¿Anoche hizo frío, Diana? ¿Sí sintió el frío que hizo anoche?
3: Bastante, yo que subí bastante tarde del estadio de Atanasio Girardot en moto, le cuento que eso se hace otro nivel.
2: Muy guapa.
3: No, estaba haciendo, no, y en esos días estaba haciendo demasiado frío en el municipio de Guarne. Antier también, que estaba por ahí por el parque más o menos a las 7 de la noche, ese frío tan impresionante que se sentía. ¿Y qué tal el aguacero de ayer con ese tremendo sol?
2: Sí, imagínese. Y así estaba marcando ahorita, pero ya nos ha cambiado acá el pronóstico. Nos muestra entonces que hay un 50% de probabilidades de lluvia, 0.5. Estamos mirando acá entonces el desglose para mirar que sobre las 4 de la tarde estaría lloviendo, lloviznando en el municipio de Guarne a las 8 de la noche y después de las 11 de la noche. Pero como muchos madrugan a trabajar, vamos a decirles para mañana cómo va a estar el pronóstico del estado del tiempo, que a las 12 y a las 3 de la mañana hay una lluvia ligera y amanecerá con una temperatura de 14 grados Celsius.
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9: 12 del mediodía, 13 minutos. Vamos a conocer la información local a través de La Hora 12 Noticias. 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
10: 12 del día, 13 minutos. Mucha atención. Ubaldo de Jesús Castrillón Tejada renunció a la gerencia de la empresa de desarrollo, competitividad y productividad de Guarne Emega de manera temporal. Las funciones quedarían a cargo de Mauricio Baena, actual secretario de Servicios Administrativos, mientras el alcalde Mauricio Grisales define quién asumirá la gerencia en propiedad.
9: Emega es una empresa industrial y comercial del Estado del orden municipal, creada para gestionar proyectos y contribuir al desarrollo, la competitividad y la productividad del territorio. Su gestión incluye iniciativas relacionadas con el desarrollo urbano y rural y la ejecución de los proyectos de infraestructura, entre otras actividades.
10: La salida de Castrillón Tejada también abre un interrogante sobre su futuro político. Su nombre suena como posible precandidato a la alcaldía de Guarne para el periodo 2028-2031.
9: En Colombia, quienes aspiran a una alcaldía deben revisar las inhabilidades electorales aplicables a una situación particular. Para determinados empleados públicos que ejercen autoridad o intervienen en la gestión de recursos públicos, la normatividad contempla la necesidad de separarse del cargo con 12 meses de antelación a la elección. La aplicación de esta regla depende de las funciones desempeñadas y las circunstancias de cada caso.
10: Mañana viernes 16 de octubre, Ubaldo de Jesús Castrillón Tejada será nuestro invitado en La Hora 12 Noticias, donde conversaremos sobre su renuncia, el balance de su gestión al frente de Mega y las razones de la determinación, así como sobre los rumores que lo vinculan a una posible aspiración a la alcaldía de Guarne.
9: La información, las respuestas y las explicaciones de primera mano, serán fundamentales para conocer qué hay detrás de esta situación.
10: 12 del día, 15 minutos. Detrás de esta decisión sabremos entonces mañana qué será por qué renunció Ubaldo de Jesús Tejada Castrillón, quien ha radicado su renuncia ante el alcalde Diego Mauricio Grisales Gallego. Recordemos que en el 2024 asumió como gerente de la empresa de desarrollo, competitividad y productividad de Guarne Emega a través del decreto 001 de 2024 de la alcaldía del municipio. Desde entonces hasta la fecha estuvo trabajando en Emega y ha dicho que su prioridad y compromiso ha sido de entrega total con Emega, empresa donde a la fecha, además de alcanzar diversos objetivos de la mano de todo el equipo humano y profesional que lo conforman, también he alcanzado importantes logros a nivel personal y profesional, función que he ejecutado con amor, responsabilidad y compromiso. Sin embargo, motivos únicamente personales, profesionales y nuevos proyectos. Quiero manifestar a usted, como presidente de la Junta Directiva, mi renuncia al cargo como gerente de Mega a partir del 15 de octubre de 2026, fecha de dejación del cargo, con el compromiso de hacer un proceso de entrega y empalme idóneo. Muchas gracias, firma Ubaldo de Jesús Castrillón Tejada, entonces deja la gerencia de EMEGA a partir del día de hoy y en su reemplazo estará el secretario de Servicios Administrativos, Mauricio Baena, mientras el alcalde define quién asumirá en propiedad la gerencia de EMEGA. 12:16, mañana lo tendremos como invitado de la hora 12 Noticias.
9: Continuando con información local a través de la hora 12 Noticias, este sábado 17 de octubre, el municipio de Guarne será el escenario del panel metropolitano, un espacio de diálogo que abordará temas relacionados con las oportunidades, la competitividad y la generación de empleo y desarrollo regional.
10: La jornada se realizará a partir de la 1:00 p.m. en el auditorio de la institución educativa La Inmaculada Concepción. Dicha actividad es convocada por la alcaldía y la gobernación de Antioquia con el propósito de poner sobre la mesa asuntos claves para el crecimiento económico y las oportunidades en la región.
9: El encuentro se desarrollará en el municipio de Guarne este sábado 17 de octubre desde la 1:00 p.m.
10: 12:17. La comunidad, a través de la Junta de Acción Comunal de la Vereda San José, ha expresado su preocupación por el estado de las vías y solicita explicaciones sobre las condiciones de mantenimiento de la red vial de este sector. Según la denuncia, durante recorridos por distintos sectores se evidenciaron daños que, a juicio de los reclamantes, se han hecho más notorios con las lluvias y requieren atención.
9: Entre las inquietudes planteadas, esta es la inversión cercana a los 10.000 millones que, según la publicación, se habría destinado al mantenimiento vial. También solicitan claridad sobre el alcance de los 140 kilómetros mencionados y en la relación entre los costos de mantenimiento y la pavimentación.
10: Los reclamos están dirigidos a la Alcaldía de Guarne y a la Secretaría de Infraestructura con el propósito de obtener respuestas sobre los recursos invertidos, los contratos y las intervenciones realizadas.
9: Hasta el momento no se cuenta con una respuesta oficial ni con documentación que permita verificar de manera independiente los montos señalados y el alcance de las obras.
10: Esto expresó el presidente de la Junta de Acción Comunal de la Vereda San José, Wilson Herrera.
11: Los en la Vereda San José presentan un estado crítico para la movilidad por falta de un mantenimiento permanente y preventivo que se debe hacer en verano, porque en invierno ya es muy complicado recuperar la transitabilidad. Cuando empiezan las lluvias, el agua no alcanza a correr por las cunetas y los descoles, termina siendo un daño sobre el carreteable. Esto no es exclusivo de San José. En una reciente visita que hicimos a diferentes sectores del municipio, se pueden observar un estado lamentable de las vías. Hay unos sectores donde casi que es imposible el tránsito y cuando llueve, insisto, la transitabilidad se vuelve mucho más compleja. Es de anotar que al municipio de Guarne, a la alcaldía en concreto, se le ha ofrecido establecer alianzas para hacer mantenimientos con aportes de la comunidad. Eso sí, se requiere que ellos también hagan su aporte, pero esto no ha sido posible y ha desencadenado en que las comunidades terminen cediendo porque pagamos impuestos, pero adicionalmente nos toca arreglar la vía y no hay bolsillo que soporte esa presión.
10: 12:20. El secretario de Planeación de Guarne, Walter Molina, respondió durante su intervención ante el Consejo Municipal a las inquietudes planteadas por los ediles y miembros de la comunidad sobre los avances en el proyecto de adecuación y mejoramiento de la carrera 48.
9: Esta intervención se da en medio de las solicitudes de los habitantes del barrio Candelaria, parte baja, y de los usuarios de este importante corredor vial, quienes han manifestado la necesidad de mejorar sus condiciones.
10: Escuchemos qué dijo hoy en el Consejo Walter Molina, secretario de Planeación.
12: La obra de la 48 con la 51, de pronto, como lo mencionaba, no es que no se haya radicado. Obviamente nosotros ya lo radicamos desde que lo informamos acá al Consejo. Estamos esperando la viabilidad técnica por parte del PDA, que ellos están haciendo la revisión. Efectivamente, nosotros cada semana, concejal, vamos y hacemos las gestiones administrativas para poder fomentar que esas obras se puedan desarrollar lo más pronto posible con el tema del PDA.
10: que es el Plan Departamental de Aguas. 12 del día con 21 minutos, hacemos una pausa y regresamos con más información a través de la Hora 12 Noticias.
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9: Del mediodía, 25 minutos. Continuamos con la información local a través de la Hora 12 Noticias. Tenemos información. Dime.
10: Hoy estuvo el secretario de Planeación rindiendo informe de gestión ante el Consejo Municipal. Mucho material para extraer de allí. Hemos obtenido alguno relacionado con la vereda La Enea y el acueducto El Roble.
9: Así es, compañera Luz Adriana, y es que precisamente el secretario de Planeación de Guarne, Walter Molina, se refirió a la situación que presenta en esta vereda de La Enea relacionada con ese acueducto, y de acuerdo con la información suministrada por los voceros del acueducto, se habría indicado que es necesario contemplar unas obras de infraestructura del sistema de acueducto antes de ejecutar una pavimentación anunciada por parte de la Gobernación de Antioquia en el tramo que comunica a La Enea con la conexión hacia San Vicente Ferrer.
10: Frente a esta situación, el titular de la dependencia respondió a las inquietudes planteadas durante la sesión del Consejo Municipal por varios de los ediles.
18: Efectivamente, nosotros estamos evaluando cuál va a ser el aporte, porque en principio se hablaba de dos temas.
12: uno, que ellos colocaran el tema de la mano de obra y nosotros el tema de los materiales. Entonces estamos verificando es cuánto efectivamente nosotros le vamos a colocar de materiales o la mano de obra. Nosotros a hoy estamos pendientes de una reunión con el señor Ezequiel para efectivamente determinar esos alcances. Pero el tema es que efectivamente nosotros desde la administración sí vamos a apoyar al acueducto del Roble para que efectivamente se puedan hacer las obras.
10: 12 del día con 26 minutos, estar pendiente ahí de ese tema, porque de acuerdo con lo informado por voceros del acueducto El Roble, tendrían que ejecutar unas obras que están encaminadas a trasladar la tubería para la pavimentación de este sector rural del municipio, y ya entonces están haciendo esos acercamientos con la administración municipal precisamente para conocer cómo se va a desarrollar el proceso. 12 del día con 27 minutos.
18: Compañera Luz Adriana, el día de ayer se presentó un accidente de tránsito sobre la autopista Medellín-Bogotá a su paso por el municipio de Guarne. ¿Qué detalles tenemos?
10: Es que precisamente un hombre perdió la vida en el kilómetro 19 más 34 de la autopista Medellín-Bogotá a la altura de la vereda El Sango en jurisdicción de Guarne tras ser atropellado por un vehículo de carga pesada.
18: Y de acuerdo con la información suministrada por las autoridades, el hombre caminaba por la orilla de la autopista y al parecer habría ingresado a la calzada donde transitaba el vehículo, siendo atropellado. Las circunstancias exactas del hecho deberán ser establecidas por las autoridades competentes.
10: Hasta el momento la víctima no ha sido identificado. Su cuerpo fue trasladado a medicina legal en la ciudad de Medellín, donde se adelantarán los procedimientos correspondientes para establecer su identidad y facilitar la búsqueda de sus familias.
18: Se espera que mediante los procesos de identificación sus seres queridos puedan conocer lo ocurrido y adelantar los trámites correspondientes.
10: 12 del día con 28 minutos y una mujer, una joven, en estado de desorientación fue hallada la noche anterior en el municipio de Guarne, trasladada al comando de la policía, posteriormente al hospital Nuestra Señora de la Candelaria, por lo cual se está buscando a sus seres queridos para que quienes tengan un ser querido desaparecido, una joven que viste una camiseta a rayas blanca y negra, se acerquen al hospital o también pueden obtener información

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0: Del mediodía, 33 minutos. Regresamos a la hora 12 Noticias. 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
12: Nos han estado consultando muchos ciudadanos sobre el traslado del puesto de votación del CDI Carrusel de los Sueños, pues así lo anunció la Registraduría Nacional del Estado Civil, que ya a final de este mes va a sacar el calendario electoral para los comicios que vienen el próximo 2027, se saca un mes, un año antes. Y allí informó el registrador que se va a llevar a cabo precisamente un cambio del puesto de votación CDI Carrusel de los Sueños. Esto porque varios ciudadanos habían extendido la inquietud por su cercanía con la autopista Medellín-Bogotá y el riesgo que representaba para quienes ejercen el voto allí. Son cerca de 1.500 votantes que van a ser trasladados para los próximos comicios en el municipio de Guarne hacia la institución educativa.

0: a la Inmaculada Concepción. Eso quiere decir que allí van a haber más votantes. 7,000, 8,000 votantes hay allí en este sector, en este puesto de votación, y pasarán entonces a haber más de 1,500. Y de acuerdo con lo indicado por el registrador durante el comité de seguimiento al proceso del área metropolitana del Valle de San Nicolás, esto se realizó luego de recibir algunas inquietudes y necesidades de las comunidades del municipio de Guarne, especialmente quienes se acercaban a ese puesto de votación. Y también información de interés, y es que el próximo 31 de octubre comienzan las inscripciones de cédulas para las elecciones territoriales. Recordemos que el 31 de octubre de 2027 se va a elegir alcalde, gobernador, concejales y diputados. Y por hasta 4 meses antes de ese 31 de octubre se va a llevar a cabo entonces la reunión, la inscripción de cédulas en el municipio de Guarne, en todo Colombia, para que lo tengan muy, muy presente. 12:35. Hoy teníamos invitado a Javier Hurtado Castrillón, quien es asesor de la alcaldía del municipio de Guarne, a hablar precisamente sobre temas relacionados con el área metropolitana del Valle de San Nicolás. Y nos acaba de escribir que está en una reunión sobre el tema del hospital y no alcanza a llegar a nuestra emisión el día de hoy. Lo dejaremos entonces para la próxima semana, porque nos ha dicho que es de vital importancia estar en la reunión, porque se trata de un proyecto importante sobre los avances del Hospital Nuestra Señora de la Candelaria. Entonces lo invitaremos nuevamente la próxima semana para hablar de temas relacionados con el área metropolitana del Valle de San Nicolás, desde los promotores del SI. 12:36. Ahí está la información local a esta hora del mediodía. Nos acaba también de llegar una información desde la unidad de búsqueda de la gobernación de Antioquia, que nos está solicitando ayuda para encontrar a los familiares de un hombre que se encuentra en el hospital Nuestra Señora de la Candelaria y que está buscándole a sus seres queridos. Estaremos entonces publicándola ya a través de las redes sociales de La Hora 12 Noticias también, para entonces quienes tengan un familiar desaparecido, un hombre que se encuentra allí y que no han logrado identificar las autoridades, están esperando entonces encontrar a sus familias para retornarlo sano y salvo a su casa. 12:37.
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0: 12:38. Saludo especial ahí para la comunidad de La Vereda, La Enea, para la gente del acueducto El Roble. Ahí están conectados con La Hora 12 Noticias. Ya les vamos a enviar entonces la información correspondiente a lo que han indicado el secretario de Planeación con respecto a la vía que se va a construir allí en ese sector rural de Guarne. 12:38, hacemos una pausa y volvemos.
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0: Doce del día con 41 minutos. A Diana le gustan mucho los bingos,
1: ¿cierto? Pues a mí me gusta jugar bingo, pero pues la verdad solamente ganaba una sola vez.
0: ¿Y los bailables?
1: Ay, pues normal, pues yo, si me sacan y llevo ahí, es que hay veces colocan una música que yo no, por ejemplo, usted me va a sacar a bailar salsa en balada, yo no sé bailar salsa.
0: Voy a llevar a Cali para que yo pueda bailar salsa.
1: Eso me dijo la otra vez, que me dar un no, cholao y el cho, ni el no, cholao, ni el viaje, ni nada.
0: No se acabó el año todavía, señorita. Próximamente.
1: Este año lo de que bueno, estamos.
0: Vea, el sábado 17 de octubre va a haber un bingo bailable de amor y amistad. Esto va a ser en la institución educativa La Inmaculada Concepción.
1: Todavía de amor y amistad, ¿eh? Celebremos el día del amor y la amistad en el mes de Halloween.
0: En el mes de Halloween, porque allí van a recaudar recursos para los que se van a graduar, para la promoción. Mire, entonces por acá nos envían entonces la invitación desde el colegio, desde la asociación de padres, el grupo de padres ahí de la Inmaculada Concepción. Será en el auditorio, una noche llena de juego y baile, premios muy diversos, venta de comestibles, actividades divertidas entre las 4 de la tarde y las 9 de la noche. Eso quiere decir que se acaba el evento del área metropolitana y se prende la fiesta del colegio La Inmaculada Concepción. Habrá venta de comestibles, así que póngase las pilas allí a disfrutar de ese bingo, apoyar a los estudiantes. Y también el día sábado la integración será en la vereda La Honda, en la escuela de la vereda La Honda, por parte de la Junta de Acción Comunal, porque se va a llevar a cabo precisamente una actividad, un encuentro comunitario, esto para recaudar fondos. Esto va a ser el sábado 17 en la escuela, de 11 de la mañana a 6 de la tarde. Allí va a haber bingo, venta de comidas rápidas, comestibles, de todo va a haber, ver allí en La Honda. Una invitación que hace don Guillermo Hincapié, presidente de la Junta de Acción Comunal, y todos los líderes de este sector rural del municipio de Guarne. Las Juntas de Acción Comunal por estos días están precisamente llevando a cabo actividades para recaudar fondos para lo que van a ser las fiestas de diciembre, porque recordemos que las juntas regularmente le entregan detalles a, especialmente a los niños, y hacen la integración de sus comunidades. Entonces es una bonita oportunidad para aprovechar y acompañar a las Juntas de Acción Comunal del municipio de Guarne. Muchísimas gracias ahí también por tenernos en cuenta para este tipo de invitación, y sí, por supuesto, para invitar a la ciudadanía al municipio de Guarne. Si usted tiene, no tiene plan el fin de semana, ahí está el parche. se van para la Inmaculada Concepción, se van para la Vereda La Onda y para las diferentes juntas que tengan por ahí actividades, saben que nos las pueden hacer llegar y aquí se las vamos a anunciar a través de la hora 12 noticias. 12:44, vamos a conocer información regional.
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1: 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Las cámaras de seguridad del sistema 123 y la tecnología de reconocimiento de placas fueron claves para capturar en flagrancia a dos presuntos fleteros que habrían robado a un ciudadano que acababa de salir de una entidad bancaria en la ciudad de Medellín. Según la información de las autoridades, los sospechosos habrían seguido a la víctima después de observar que guardó dos talonarios en un bolso. Al creer que llevaba dinero retirado del banco, lo habrían intimidado con un arma de fuego para despojarlo de sus pertenencias y escapar en una motocicleta. El seguimiento mediante las cámaras permitió identificar el vehículo y activar un plan candado que facilitó la ubicación e interceptación de los presuntos responsables. Durante el procedimiento, la policía incautó un arma de fuego y recuperó el bolso, los dos talonarios y un teléfono celular. Los capturados quedaron a disposición de la Fiscalía General de la Nación, donde deberán responder por los delitos relacionados con hurto y porte ilegal de armas, entre otras conductas que determine la investigación. El caso evidencia el papel de la videovigilancia y la reacción policial en identificación de sospechosos y, por supuesto, la recuperación de elementos hurtados en la capital antioqueña. 12:46, conmoción y rechazo ha generado en el oriente antioqueño el asesinato de Agustín Alzate Marín, un niño de 13 años, ocurrido en la noche de este miércoles 14 de octubre en el barrio La Alhambra, zona urbana de El Carmen de Viboral.
0: Las autoridades ofrecen hasta 200 millones de pesos de recompensa para quienes entreguen información que permitan identificar, capturar y judicializar a los responsables.
1: De acuerdo con el reporte preliminar de la policía, dos hombres que se movilizaban en motocicleta habrían abordado al menor, le quitaron el bolso y dispararon con arma de fuego. El adolescente caminaba con otra persona que, según la información conocida, huyó del lugar al presenciar el ataque. Las circunstancias del crimen son materia de investigación.
0: El alcalde del Carmen de Viboral, Hugo Jiménez Cuervo, condenó lo ocurrido y expresó su solidaridad con la familia de la víctima. Escuchemos lo que dijo el mandatario.
6: Acabamos de concluir el Consejo de Seguridad Extraordinario. Trabajamos de la mano de la Fuerza Pública, compañía de la Policía, del Ejército, de la Fuerza Aérea, de la Fiscalía, la personería y todas las instituciones. El Carmen de Viboral completaba más de 65 días sin homicidios. Lamentablemente, en la noche de ayer se presenta el homicidio del niño Agustín, una situación que hoy lamentamos y, por supuesto, rechazamos contundentemente. La institución educativa manifiesta que el joven se encontraba desescolarizado. Invitamos a los padres de familia a que hagan un seguimiento a qué hacen sus hijos, con quién están, a dónde van, porque hoy los grupos armados podrían estar alrededor de buscar cómo instrumentalizar a nuestros niños y a nuestros jóvenes. Descartamos que se haya tratado de un hurto, pero seguimos en búsqueda de toda la información para esclarecer esta situación. El gobernador de Antioquia, Andrés Julián Rendón, ofrece 200 millones de pesos para quien tenga información y se manejará bajo reserva. Los invitamos a que ustedes den información en caso de tenerla, pero invitamos a que cuiden a nuestros niños, a nuestros jóvenes y, por supuesto, a rechazar cualquier homicidio.
1: Por su parte, el gobernador de Antioquia, Andrés Julián Rendón, anunció una recompensa de hasta 200 millones de pesos para quienes suministren información que conduzca a los responsables. El mandatario insistió en la urgencia de esclarecer el homicidio y rechazó que se normalice la violencia contra los menores de edad.
0: 12:48, sin duda esta es una noticia de esas que estremecen y que no quisiéramos dar a conocer, pero se ha presentado entonces allí en lo que tiene que ver con el municipio de El Carmen de Viboral, donde ya entonces se ha ofrecido una recompensa de 200 millones de pesos por parte de la Gobernación de Antioquia que permita esclarecer precisamente esta situación con la muerte de este pequeño de tan solo 13 años de edad. El gobernador dijo textualmente, abro comillas, me reportan el asesinato de un menor de 13 años en El Carmen de Viboral. Los asesinos se habrían llevado su morral. La Policía de Colombia acordonó la zona. La gobernación ofrece una recompensa de hasta 200 millones de pesos para quienes suministran información. Urge esclarecer estos hechos y dar con los asesinos. Cierro comillas, escribió el gobernador Andrés Julián Rendón.
1: 12 del mediodía, 49 minutos, la información regional que precisamente estaría llegando con el patrocinio de Milagros Guarne. 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
0: 12 del día con 50 minutos, vamos a conocer información deportiva.
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1: 12 del mediodía, 50 minutos, el acontecer deportivo que llega con el patrocinio del templo Animalex Guarne. 5 goles, una remontada que casi se concreta y una final de infarto. Atlético Nacional derrotó 3-2 a Independiente Medellín el día de ayer en el estadio Atanasio Girardot y se convirtió en el primer semifinalista de la Copa Betplay 2026. El verdolaga llegó a tener 2 goles de ventaja, pero el poderoso reaccionó y mantuvo la incertidumbre hasta los últimos segundos. El primer grito de gol llegó al minuto 23 cuando César Esquina de Cardona. Nacional encontró en la pelota quieta una de las principales armas y volvió a golpear al minuto a la Frank. Segundo tiempo. Ay, no, yo le digo que el primer. En pues... conclusiones fue muy pendiente. Medellín presentó muchas oportunidades de mejora. Luego el poderoso realizó un cambio y el partido cambió por el jugador Agustín Martegani.
0: Hace más.
1: Ahí porque no tenía como a quién entregarle, quien le siguiera ahí como la onda.
0: Tirándole la pelota a un palo.
1: Pero ese muchacho casi que solo, casi que empata ese partido.
0: Y al final del partido también que le estrelló la pelota Nacional en el arco.
1: Ay, no, yo no sé, Nacional tuvo tantas oportunidades de llegar. El Deportivo Independiente Medellín en el segundo tiempo se conectó bastante, bastante. Y por supuesto, queda como ese sin sabor para los hinchas del Deportivo Independiente Medellín, porque pues obviamente siempre están ahí apoyando a ese equipo, y a pesar de que se tuvieron esas oportunidades de mejora en el primer tiempo, pues en el segundo tiempo lo hicieron muy bien, y también tienen bastantes jugadores, en este caso lesionados, por ejemplo Medina, que es uno de los delanteros, que también haría ahí un buen equipo con Martegani, y pues Quintero también está lesionado, ahí esperando entonces qué pasa en el próximo clásico que es por liga, pero vamos a escuchar lo que indica en este caso el arquero de el poderoso de la montaña, Eder Chaus, después del encuentro.
7: Felices, la verdad, mucha impotencia, con mucha rabia, creo que no hay otras palabras para describir ese momento. Acá nos duele, me duele, a lo personal me duele mucho lo que pasó hoy. Cuando viene, nos acompaña, y otra vez sentir esa sensación, la verdad duele mucho, y bueno, hay que afrontarlo como corresponde, ponerle el pecho a esta situación, levantar la cabeza y saber que ya solamente nos queda la liga y que sí o sí tenemos que ir por el campeonato.
1: Otro de los jugadores que entregó precisamente declaraciones fue Juan Manuel Rengifo por parte de Atlético Nacional después de la finalización del partido.
8: Bueno, la pelota quieta es una vía importante, una vía que nos ayuda también a sacar ventaja. Hoy pudimos sacar ventaja y
9: ayuda también a sacar ventaja. Hoy pudimos sacar ventaja y provecho de ella, pero creo que a la hora del juego, a la hora de la construcción, de tener el balón, creo que fuimos muy superiores y bueno, también pudimos convertir el tercero con esa construcción de juego y tuvimos muchas ocasiones para hacerlo más abultado el resultado, pero bueno, seguir mejorando todo ese tipo de cosas.
1: Y es que precisamente

0: de varios de los goles que se le fueron realizados al Deportivo Independiente Medellín fueron de pelota quieta, y en este caso el poderoso reconoció que se debe mejorar en ese ámbito. En este caso el verde continúa entonces en la, pasa a las semifinales, espera la llave entre Once Caldas o Santa Fe, creo que es Independiente Santa Fe, y el poderoso se despide del certamen.
1: Ah, una más que pierde Independiente Medellín. 12 del día con 55 minutos. Por hoy nos vamos. Dios mediante, nos encontramos mañana en punto de las 12. Recuerde que nos pueden seguir a través de las redes sociales. Nos encuentran en Facebook, Instagram y YouTube como @lahora12noticias. Próximamente en otras redes.
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1: Las 17 minutos, la 1 y 17, hoy viernes 15, día de Santa Quincena.
2: Jueves, Alberto.
1: Ajá, hoy es jueves, día de Santa Quincena, imagínese.
2: Sí, 15 de octubre, sí.
1: 15, ya hoy llevamos 15 días de la carreta parrandera.
2: Así avanza la tarde y el tiempo, así avanza el tiempo y bueno, la idea es continuar con este formato de fin de año de la carreta parrandera.
1: Sí, señor, ya llevamos 15 días de este mes de octubre, ya dentro de 15 días, por fecha sería la Fonda del Montañero, pero va a ser del domingo que viene en 15, el primero de noviembre. Buena fiesta, ya 19 años de tradición de rumba con la montaña mayor Alfredo Castillo Orozco. Así pues que va a estar Libardo Corrales con buena música, con la prueba de la ponchera. También tenemos esa platica que perdió. ¿Sí o no, Benito Rojas? Esa sí. Platica ya se perdió.
2: Sí, piden bonos y no se venden. Pagan. Y no se venden, y si no los ofrecen, se perdió la platica, porque en realidad se va pasando la fecha y boletas que se quedan sin ofrecer y sin vender, se perdió la platica.
1: Sí, señor, así es. También tiene esa canción, tiene también, sí, ¿cómo así? Viajar en el metro, también tiene la prueba de la ponchera. Bueno, él tiene muchas, pero muchas canciones.
2: Listo el pollo, muy buena.
1: También, epa, listo el pollo también.
2: Vamos a sonar esa, listo el pollo.
1: Ahorita lo vamos a sonar, porque vamos a sonar arriba de Chirola, ¿es que llama esa canción?
2: Con el Supercombo Los Tropicales, arriba de Chilola. Y también han solicitado el viejito de 80.
1: Y la morena de 15.
2: La morena de 15.
1: ¿A dónde irán a caer ese par de globos?
2: Me gustan las de 15.
1: Quiera perseguir el viejito de 80. Un saludo para todos nuestros amigos oyentes, Supermercado Los Cámbulos, Doña Amparo, Doña Lucero, Vanessa, también está María Ramos, saludo para ella, el amigo Dionisio, está Gladys, en el 2 está también Doña Cecilia, está la amiga Flor María, el amigo Emilio Bedoya. ¿Qué cuenta pues el amigo?
2: Alberto, por acá están consultando si hay números disponibles.
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1: 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También Beatriz quiere saludar a su querida madre, doña doña Amparo Escobar López, a su querido padre, a sus hermanos, hermanas, a toda la familia en general.
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1: 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A ver, se me va en este nombre. En ese momento se me escapa el nombre de ella. Pero ella vendía empanadas de Kelly. Pero no Kelly, la secretaria del alcalde. Es Kelly.
2: Kelly Holguín.
1: Kelly Holguín Romero. Saludo para ella. Ayer estuvo bastante enfiestada con nuestro alcalde, Diego Mauricio Grisales. En la Eucaristía de las 6 de la tarde, muy bonita. Vino Héctor y el amigo.
2: Los del coro del santuario.
1: El coro del santuario. Ah, Héctor, don Orlando. Bueno. Y Ligia, la muchacha que viene acá, anda con ellos. Entonces, estuvo muy bonita la misa. La celebró el padre Oscar Orlando.
2: El párroco.
1: El párroco de la parroquia Nuestra Señora de la Candelaria. Entonces, muy bonita la Eucaristía ayer en acción de gracias. Porque es que uno no manda a decir una misa, es que porque que se murió, que por el eterno descanso. No, eso ya son bobadas, pues. Hay que darle gracias a Dios en todo momento y en todo lugar. A la hora que usted despierte, Carlos, usted se acuesta a las... ¿Usted qué le acuesta, Carlos? Normalmente.
2: Pues depende también, Alberto. A veces muchas actividades, pero por decir algo, lo normal, antes de las 10.
1: Bueno, y uno se acuesta y se duerme por ahí a las 10, 10 y media, 11.
2: Pues yo tengo que madrugar mucho.
1: Eso, y que despertó a las 3 o 4 de sí. La mañana. ¿Qué hay que hacer primero? Dale gracias al Todopoderoso, sí. A Dios y a María Auxiliadora, porque nos ha prestado y nos ha regalado un día más de vida. Entonces, por eso es que las Eucaristías no solamente es para difuntos, es para cumpleaños, en acción de gracias por todos los beneficios recibidos, porque Dios es grande, misericordioso, y Él siempre está con nosotros, Él nunca nos abandona. Entonces, hay que darle gracias en todo momento y en todo lugar, por un día más, un mes más, una semana más, un año más. Siempre hay que darle gracias a Él.
2: Porque no tenemos los días garantizados.
1: No tenemos la vida comprada.
2: No.
1: Porque por allá vamos todos.
2: Así que...
1: Bonito, feo, negro, blanco, el color que sea, el credo que sea, para allá vamos todos. Así pues que hay que darle gracias a Dios por todo.
2: Así que el alcalde sigue celebrando.
1: Él sigue celebrando la vida porque está vivo y está celebrando y dándole gracias a Dios que lo tiene aquí en el municipio de Guarne. Un saludo para él, para su señora esposa, doña Ligia Sierra, para sus dos hijas, lo mismo que para los asesores, don el amigo Freddy Jaramillo y la doctora Doris Uribe. Un saludo para Doris Uribe Gallego, para su querida madre María Adela Gallego, que están en sintonía, están subidas en la carreta barrandera.
2: Aquí está el Supercombo Los Tropicales, temazo, ya para la época de fin de año.

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0: Escuchábamos un temazo, un clásico de parranda con Gildardo Montoya, un artista de todos los diciembres, el viejito de 80 y la morena de 15. Avanza la tarde, 1:43, Adalberto.
1: Sí, señor, así es. 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
1: 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Saludos también para Chilita, Edilma, Paula Quintero. Paula, ¿usted qué se hizo, pues, hombre? La amiga Paula con su ropero, el esposo don Osvaldo Henao. Un saludo para doña Soledad, la esposa de el amigo Cornelio Henao. Ellos son los padres del amigo don Osvaldo Henao. Un saludo para ellos. 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Vamos a escuchar buena música en el control, la selección musical, programación y locución nos acompañó
0: Carlos Cárdenas. Vamos a cerrar con esta canción al estilo de Libardo Corrales. El hombre de esa platica ya se perdió. Hoy lo vamos a presentar con Listo el Pollo.
1: Listo el Pollo, ya está doña Claudia Ayala, ya está Claudia en las quinelas haciendo el sancocho de pollo. ¿Y ese pollo cuánto le valió, doña Claudia? Cuente a ver, hombre, cuánto le valió ese pollo para hacer el sancocho allá en las quinelas. ¡Listo!

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3: Saludo cordial en este jueves 15 de octubre del año 2026. 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Pero primero, doña Astrid, bienvenida, cuéntele a los oyentes, ¿usted qué estaba padeciendo antes de visitarnos y hacía cuánto tiempo venía con esta afección?
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0: Amigos, ¿qué tal, señoras y señores? Buenas tardes, ¿cómo les ha ido? ¿Biencito? Eso, espero que bien. Bueno, aquí estamos con todos ustedes, me disculpan, no pude acompañarlos en las tardes, el martes, el miércoles, compromisos de otra índole, pero hoy sí estamos aquí al pie del cañón con todos ustedes. Bienvenidos, señoras y señores, esta es Warner Stereo 88.1 y aquí llegamos con todos ustedes. Sí. Ajá. En Warner Stereo, estoy famoso en las redes sociales, ¿cierto? Ah, que hablen. No me importa, ¿sí o no? ¿A quién le importa lo que yo haga? ¿A quién le importa lo que yo diga? Por ahí dice una canción. Me resbala realmente. Bueno, señoras y señores, les acompaño a través de Warner Stereo 88.1 hasta las 5 de la tarde, el show de la tarde, a través de nuestra emisora Warner Stereo 88.1, la primera en tu dial, la tarde calurosita aquí en el municipio de Warner. Ayer estuvimos por allá por el estadio, hombre, lamentablemente, nuevamente Medellín pierde con Nacional y lo sacaron, ¿no? ¿Qué pasa pues con el Medellín, hombre? Lo sacó Nacional del tema este de la Copa Colombia. Bueno, ¿qué estaremos pagando los hinchas del Medellín? No se sabe, ¿sí o no? Cuatan berraca, hombre. Más frustraciones. Bueno, les acompañamos pues con todos ustedes. Ya vengo con el show de la tarde a través de Warner Stereo. Y estamos ya a 15 de octubre del año 2026. Damos gracias a Dios por esta nueva oportunidad de estar aquí al aire con todos ustedes. Emisora de la Corporación Proyección Social, les acompaño con el mayor de los gustos a través de la primera en tu dial, Warner Stereo 88.1. Bienvenidos, señoras y señores. Warner Stereo está contigo.
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0: Ahora con ese temazo, Don Hugo Blanco, toda su banda aquí en Guarnesterio. Sí, señor, Zumba Son, a esta hora de la tarde, 15 de octubre, día de quincena, día de pago, ¿no? 15 de octubre, Día Internacional de las Mujeres Rurales, Día Mundial del Bastón Blanco. Hoy también es el día sobre la muerte gestacional, perinatal y neonatal. Sí, señor. Celebraciones del día de hoy, 15 de octubre. Bienvenidos al Shock de la Tarde a través de Guarne Estéreo 88.1 FM. En este fin de semana, ya próximos a nuestro cumple. ¡Qué rico! ¡Ay, ay, ay! Saludito especial para los artistas que van a estar allí en nuestra celebración. Unos oyentes también que hemos invitado. Y por supuesto, también nuestra familia más cercana. Bueno, también está invitada Claudia, por supuesto, Alfredo Castillo. Aquí al aire le digo también invitado. Y Carlos Cárdenas, saludito especial pues para ellos. También están también están invitados para esta celebración. Es que 50 no se cumplen todos los días.
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0: Bueno, ahí estamos, señoras y señores, a través de Guarnesterio, la primera en tu dial 88.1. Bienvenidos al show de la tarde a través de Guarnesterio 88.1. Va a acompañar el Bobo del Carmen, el popular Galleta con la Engrumida, Mario Lontano, Alexis Gallardo también con sus canciones populares. Va a estar muy sabroso, ¿no? ¿Sí o no? Claudia, venga, salga aquí al aire, venga. Claudia, Claudia, eres mi amor, oiga.
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0: 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Estamos al aire, ya vengo con las noticias, efemérides, boletines informativos a nombre de Acuaterra, Cornare, acá en Guarnesterio 88.1, lo más viral, deportes y mucho más. Datos curiosos en el show de la tarde.
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1: Muy bien, a esta hora las noticias a través de Guarne Estéreo 88.1 FM. Noticias, noticias, noticias, noticias. 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A esta hora presentamos la información. 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Mil y mil gracias por el apoyo a Guarne Estéreo 88.1 FM. Estamos por aquí cargando la información a través de Guarne Estéreo 88.1, la emisora que te sirve. Bueno, información, mucha atención. En la noche de este día, miércoles, se presentó accidente de tránsito sobre la autopista Medellín-Bogotá, sector El Sango. Jurisdicción del municipio de Guarne. Mucha atención que una persona, mientras esperaba transporte, resultó atropellado por un vehículo de carga pesada. Esto sucedió hacia las 8:20 de la noche, en la noche de este miércoles. Por el momento se desconoce la identidad de esta persona, que al parecer estaba esperando un vehículo público para su desplazamiento. Paz en la tumba. 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A través de 88.1 FM, mucha atención, que se agudiza la problemática de seguridad en el municipio del Carmen de Viboral. Luego de un consejo de seguridad liderado por el alcalde del Carmen de Viboral, Hugo Jiménez Cuervo, las autoridades descartaron que un asesinato de un niño de 13 años esté relacionado con un hurto en esta localidad del oriente antioqueño. El mandatario de los carmelitanos condenó de manera categórica este crimen. Insistió a los padres de familia para que sean el primer entorno protector de los menores ante las pretensiones de grupos delincuenciales para instrumentalizar a los niños. Reiteramos pues, señoras y señores, un joven, un niño de 13 años resultó muerto, fallecido en el Carmen de Viboral. El alcalde del Carmen, del municipio del Carmen de Viboral, descartó que fuera por un hurto. Eso sucedió en el Carmen de Viboral, donde aumentan las muertes considerablemente en este municipio del oriente antioqueño, la perla azulina del oriente antioqueño, el Carmen de Viboral. Boletín informativo a través de Guarne Estéreo 88.1. 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
0: Este tema me fascina a esta hora a través de Warner Stereo. Lo hace el cacique Diomedes Díaz a través de la emisora que te sirve las cuatro fiestas. Sí, señor, sabroso a esta hora de la tarde, calorcito. A esta hora en Warney, estamos escuchando a esta hora la mejor programación. Ya vengo con datos curiosos, vengo con las efemérides, vengo también con información deportiva en el show de la tarde a través de Warney Stereo. Aquí contento, aquí feliz, disfrutando de Warney Stereo, nuestra programación sabrosa. En la emisora que te sirve, esta es Warney Stereo. La primera en tu dial, Warner Stereo, la emisora que te acompaña siempre. Aquí sufriendo bastante, por lo que dicen las redes sociales. ¡Ay, ay, ay! Aquí sufriendo tanto, por lo que dice quién es quién, el veedor ciudadano. Y los parlanchines de turno, ¿no? ¡Ay, María! Que hablen. ¡Aquí llega Diomedes!

0: 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Alexis Gallardo a través de Warner Stereo. En Colombia, a las 3 en la tarde, 55 minutos, 3:55. Vamos a break comercial. Ya volvemos con más música, con información a través de Warner Stereo 88.1.
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0: En el show de la tarde a través de Guarnesterio 88.1. 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Tremendo calor a esta hora en el municipio de Guarne. Está haciendo calorcito. Ayer estuvo el día anulado. El pasado lunes también, martes. Y bueno, hoy le estamos viendo la cara al mono Jaramillo en todo su máximo esplendor. Bueno, muy bien. 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Bueno, está pues a esta hora nuestro auspiciador a través de Guarnesterio 88.1 FM. Bueno, efemérides, 15 de octubre. Hoy es el Día Internacional de las Mujeres Rurales, una de las celebraciones más importantes, una de las celebraciones más importantes en el país, impulsada por las administraciones locales, Ministerio del Interior, que busca exaltar el rol fundamental de las campesinas e indígenas en la seguridad alimentaria, el desarrollo agrícola y la economía del campo. Día Internacional de las Mujeres Campesinas, de las Campesinas, Día Internacional de la Mujer Rural. Día Mundial del Bastón Blanco, esa fecha es dedicada para promover la autonomía, la movilidad segura y la plena inclusión social de las personas ciegas o con discapacidad visual, destacando el bastón blanco como su principal herramienta de orientación. Hoy se celebra, pues, esto en el mundo, Día Mundial del Bastón Blanco. 15 de octubre, efemérides, Día Mundial del Lavado de Manos, una campaña de salud pública que recuerda la importancia de este hábito sencillo, con agua y jabón, para prevenir enfermedades y salvar vidas. Hoy, pues, es el Día Mundial de Lavado de Manos. Estamos con todos ustedes a esta hora a través de Guarnesterio 88.1, la emisora que te acompaña siempre las 24 horas del día. Hoy también es el Día Mundial sobre la Muerte Gestacional, Perinatal y Neonatal. Un día enfocado en visibilizar el duelo de las familias que han perdido a un bebé durante el embarazo o poco después del nacimiento. Esta fecha busca promover el acompañamiento integral y también empático. Hoy, pues, es el Día Mundial sobre la Muerte Gestacional, Perinatal y Neonatal. Son las efemérides a través de Guarnesterio 88.1 FM. A través de Guarnesterio 88.1, la emisora que te acompaña siempre. Vamos con mensajes, ya volvemos con más música. Vengo con información deportiva, datos curiosos y mucho más en el show de la tarde.
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Marlene, volteame esas tajadas y apágame esa guapanela, que hoy qué discazo me están poniendo aquí en Guarnestero. Esto es para bailarlo, que ya prácticamente se siente que viene diciembre.

0: diciembre, el grupo Zafarrancho, aquí en Guarne Estéreo 88.1, 15 de octubre, gozando y disfrutando con el show de la tarde a esta hora.
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0: Se está acabando el año, esto se está yendo. Las 4 de la tarde, 47 minutos. Curiosidades.
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0: Curiosidades a través de Guarne Estéreo.
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0: Bueno, vamos a hablar de los gaticos, de los gatos. Hay muchos hogares en el municipio de Guarne y aquí en el oriente antioqueño que tienen como mascota un gatico. Los gatos son criaturas fascinantes que combinan una agilidad asombrosa con comportamientos únicos evolucionados a lo largo de miles de años junto a los humanos. ¿Cómo les parece, datos curiosos, oyentes de los gaticos? ¿Cómo les parece que son campeones del sueño? ¿Sabe usted cuánto duerme un gato en el día? Aproximadamente el 70% de sus vidas pasa durmiendo, entre 13 y 16 horas al día. Un gato duerme entre 13 y 16 horas al día. ¿Sabía usted, oyente? Ahí le cuento, señoras y señores, acá en Guarne Estéreo 88.1.
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0: Bueno, flexibilidad extrema. Tiene más de 230 huesos. Los humanos solo tenemos 206 y carecen de clavículas conectadas, lo que les permite pasar por cualquier espacio donde quepa su cabeza. ¿Qué tal, no? Radares en la cara. Sus bigotes no son pelos comunes, son terminaciones nerviosas, ultrasensibles, que detectan corrientes de aire y distancias. Por eso, muchos gatos prefieren beber agua con sus patas antes de meter la cabeza y doblar sus bigotes. Ahí está, datos curiosos de los gaticos, sí señor.
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0: Orejas independientes. ¿Cómo les parece que en cada oreja un gato tiene 32 músculos en cada oreja? Oiga, 32 músculos en cada oreja que les permite rotarlas hasta 180 por separado para localizar sonidos mínimos. Saltos increíbles. Oyente, ¿cómo le parece que un gato sano puede saltar verticalmente hasta 5 o 7 veces su propia altura desde una posición estética? Huella dactilar única. El patrón de líneas y rugosidades de la nariz de un gato es totalmente único, equivalente a las huellas dactilares humanas. ¿Qué tal, no? Ahí les cuento, pues, datos curiosos de los gaticos, de los gatos.
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0: Ahí está, pues, señoras y señores. Mientras que los perros hacen unos 10 sonidos, los gatos pueden emitir hasta 100 vocalizaciones distintas. El maullido es para ti. Los gatos adultos casi nunca se maullan entre sí. Desarrollan un sonido exclusivamente para comunicarse con los humanos. Incluso imitan, frecuencias similares al llanto de un bebé para llamar nuestra atención. Ahí están, pues, señoras y señores, curiosidades a través de Guarne Estéreo 88.1.
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0: Hablando de los gaticos. ¿Por qué un gato ronronea? No siempre significa felicidad. También ronronean para autotranquilizarse en momentos de estrés, miedo o enfermedad. Ahí está, pues, señoras y señores, algunos datos de nuestros gaticos, curiosidades aquí en Guarne Estéreo 88.1 en el show de la tarde. Muy bien, continuamos con la música a través de Guarne Estéreo 88.1. Ya llega la gozadera. Ahí pasaban, pues, curiosidades aquí en Guarne Estéreo.
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0: Ya llega la gozadera. Alégrate porque ya viene diciembre. Hoy estamos a 15 de octubre con Guarne Estéreo 88.1, la emisora que te acompaña. Yomales Castaño, en versión tropical. Este tema titula El Guayabo, aquí en la emisora que te sirve.

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5: Somos los hermanos de la Divina Providencia, brindando la orientación, la guía espiritual que usted necesita para encontrar la solución a cualquiera que sea su problema. Sabemos que todos los seres humanos luchamos día por día por salir adelante, pero nadie está libre de un vagar mañana, de una situación difícil. Por eso la invitación es a que usted, primero que todo, llame y participe de la cadena de oración. 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
1: Hola Carlos, ¿cómo estás? Buenas tardes, yo estoy de Gozadera. Mi nombre es Adriana Cárdenas. Te hablo acá de la Brea Canoas. Carlos, tan amable, ¿me puedes complacer con un disquito, porfa? Y las chiquillas. Gracias.

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0: Y esta es una canción que tiene sabor a fin de año, sabor a diciembre desde octubre con el Super Combo Los Tropicales. Qué bueno acompañarles en la tarde de este jueves, el preámbulo del fin de semana, 15 de octubre año 2026. Se parte este mes, el de Halloween. 5 de la tarde, 24 minutos. 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
0: Vamos con este superclásico del género de parranda. Porque La Gozadera es tropical, bailable y en fin de año, parrandera también. Uno de los clásicos. Una parrandera de aquellos diciembres, de los diciembres de antaño, la Cienaguera, 527.

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Avanza la tarde, 5:47. Vamos a escuchar esta canción con Banda La Bocana, El Porteñito. 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La hora en Colombia, 5:48. Por ahí están haciendo muchos memes con esta canción. El coro de esta canción no es Suave Nicanor, sino Suave, Suave Mi Canoa. Y se está volviendo viral esta partecita de la canción que tiene ese ambiente de fin de año. Suave Mi Canoa. 5:49.

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